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5: Ahora seguimos con...
6: ¿Perdón? Sí, disculpa, me estuve pensando en eso de la pregunta antes de que empiece la tanda de qué pasa en un cine si se corta la película.
5: Bueno, A, la mayoría se calienta, los que están en pareja son los que se calientan. B... El acomodador dice, muchachos, se cortó la peli, ya se atasca cada uno en su casa.
7: No, pero no, ¿cómo? No puede ser.
5: Entonces los de la primera fila inician una batalla campal de pocho. Y los de atrás contraatacan revoleando butanos. Los del medio intentan huir desesperados, imagínate, pero mueren tropezados con los escalones de los costados. Todo esto de repente, ¡pum! Se prenden las luces y todos se le queman los ojos. Por el encandilamiento, ¿viste? Entonces como no se ven, disparan pocho y bombardean butaca entre ellos y en el medio del despelote... Y disparan gas lacrimógeno, pero como todos tienen los ojos recontraquemados, se le gasta hasta que los mismos policías que empiezan a gritar, ¡ah, Willy, se me queman los ojos! Y empiezan a disparar balas de goma para todos lados, pero las balas tienen cabeza explosiva. Y entonces empieza a explotar toda la pantalla, se prende un poco todo el cine, y parece que todos se van a cocinar y cocinar. ¡Hasta que de repente!
8: ¿Qué? ¿Qué? ¿Qué? ¿Qué pasa?
9: Ah, no sé, porque ahí fue cuando se tocó la película.
10: ¡Ufa! Las mañanas tienen...

Buena. ¿Cómo les va? 9:09 minutos. Este día viernes 11 de septiembre del 2026. Bienvenido, bienvenida. A la mañana de Radio Sur, bienvenido, bienvenida. Esto es Infoberizo Radio. Esta es la mañana de la Sur. Mi nombre es Marcelo Marcicano y desde aquí hasta el mediodía, si usted me deja, claro, si usted me permite, le voy a ir haciendo compañía en este último día de la semana. Como siempre, intentando, tratando, quilombo, de contarle y explicarle todo lo que pasa en este país, en esta provincia, en esta región y en el mundo.

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0: En esta mañana de día viernes, que a diferencia de las que veníamos, de menos primaveral, digamos, sí. No, no es invernal, es otoñal. Para ponerle un... déjeme que vaya por ahí. 8 grados, 2 décimas, te dije. La temperatura, 8 grados, 12. La humedad, toda, 100%. La presión, de 1.003 hectopascales. Mañanita así, con vientito del sector sur, medio alguno, si saliste muy desprevenido. Te agarró algo de chucho, pero nada, el otro mundo. No hace frío, no se abrigue, No se emponche, nada que no es para tanto. Vientito del sur a solo 4 kilómetros por hora. Y una visibilidad que hoy tenía alguna nieblina, dijo la tía. Pero ya, listo, Ya va mejor, ya despejó. La máxima para hoy no es poca, 17 grados. Es como el último día cálido de hasta que vuelva la semana que viene. El fin de semana va a estar frescón, ¿entiendes? Datos, vio que mucho le mucha vuelta para explicarle los datos del tiempo. Yo voy a tratar de hacerlo lo más fácil posible. Mire, este día va a ser templadito, lindo, no se abrigue mucho, nada. Pero se viene el fin de semana, ahí sí va a tener un poco de fresco. Y después hasta el lunes no vamos a volver a tener una temperatura parecida a la de hoy. ¿Está claro? Bueno, yo para que lo disfrute. Vio como cuando en tu casa te decían, mirá que es el último, Y vos lo empezabas a comer despacito. Traían tabletones de chocolate y te daban un pedacito y te decían, mirá que te doy este solo. Y entonces no te llenaba la tronca. Lo comía despacito. Bueno, disfrute el día como si fuera el último pedacito de chocolate. Despacito, bien. Porque mañana va a decir, ay, hubiera disfrutado ayer viernes, porque hoy sábado, porque para mañana está así como pintada la llovina, y si no hay llovina va a estar fresco, le digo, pero después le voy a estar dando cómo viene esto para el fin de... Por el momento, disfrutar del día de hoy. 8 grados, 2 décimas, te dije la temperatura en este momento, hasta los 17 grados, vamos tranquilito, vamos caminando. Aquí en la mañana del Azul, ustedes a través del 221-507-0217, empiezo a tener gente del otro lado, Javier, que va diciendo buen día, Marcelo siempre presente, por acá Erika que también dice buenos días, por acá Rosa que dice ya estoy, por acá quien, Gabriel que dice, ay Patay, sí, hoy es viernes, hoy es día de alto Patay, hoy tenemos media docenita para, claro, muy bien, muy atento a todas las jugadas, felicitaciones. Sí, va a ver, después vamos a estar jugando. Pero, la charlita del día. Sí, vamos a ir con la charla. Cambiemos la música. Sí, no es la que ponemos siempre. Vamos a poner otra. Porque hoy es día especial. Entonces pongamos especial. ¿Le parece? Va.

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esos tipos que quedan en la historia, que te lo presentan como, el padre Lauro, no te faltaba nunca, y un día descubrí que el tipo era medio hijo de puta, era medio malo, ¿viste? Y entonces te agarra más de grande, sobre todo porque son como nos enseñaban a nosotros, que era otra manera, y como que no había dos o tres campanas, estaba la campana oficial y lo otro lo descubrías con el tiempo, o a fines de la secundaria o ya acá en la facultad algunos descubrían, che, Sarmiento no era el muchacho más popular, pero bueno, hoy ya es más fácil acceder a esos datos y explicarle a nuestros hijos, pero antes nuestros padres vos hablaban mal de Sarmiento y te daban un cachetazo. Vos decías, no, Sarmiento era un guachón, ¿viste? Y tu viejo te daba, está hablando del creador de la escuela, porque Sarmiento era eso para todos nosotros, era el creador de la escuela. Y encima ya nos han contado la historia, no te faltaba nunca, que era medio botonazo, ¿viste? Que no te faltaba nunca, y el chiste típico de que eso Sarmiento no va a faltar nunca, y esa cosa, hasta que fuimos descubriendo otras cosas de Sarmiento, como por ejemplo, que la mayoría de nosotros le hubiéramos caído muy antipático a Sarmiento. La mayoría de nosotros, digo, por ahí usted no, usted que se cree especial, no, pero yo, por ejemplo, sí le hubiera caído muy, muy, muy, muy gordo, porque Sarmiento era un muchacho con otros tintes. Yo soy medio morochón, uso barba encima. Y con la sangre de gaucho, la sangre mía, había que regar la pampa para que sirvan como abono, decía Sarmiento. Por ejemplo, un tipo al que le encontramos las controversias mucho tiempo después. Mucho tiempo después. En épocas de escuela, Sarmiento era Sarmiento. Yo iba a una escuela, por ejemplo, acá en Berisso, que encima tiene el nombre de Sarmiento. Es la escuela 18, se llama Domingo Faustino Sarmiento. Imagínate que yo veía un busto que está hecho, no sé de qué, calculo yo que de granito, de alguna cosa esa, es un color marrón brilloso. No me olvido nunca, cada vez que voy, paso por allí, por la escuela, miro ese busto puesto en el salón principal de la escuela 18, una cara de cara así como de enojado, porque viste que a Sarmiento siempre lo hicieron con cara de tuje, con el labio medio salido para afuera. Sarmiento que, cuando vos te pones a mirar, tenía mucha pinta de negro. De negro en el sentido de rasgo africano, ¿viste? Por lo menos en eso que nos muestran nosotros, los labios gruesos. Pero él no se aceptaba, él se aceptaba más europeo, sobre todo muy norteamericano. Sarmiento fue el primer tipo que cambió Europa por Estados Unidos. Fue el primer libertario, si querés, para ponerlo en un contexto de hoy día, que nos cambió Europa por Estados Unidos. Hasta allí, todos los tipos que venían a hablar de la patria, a fundar la patria, a mover la patria, hablaban de Europa. Francia, España, Inglaterra eran las principales potencias, Portugal en un grado menor, pero entonces los tipos que hablaban de la Argentina, que hablaban de esa primera Argentina, de esa cuestión, apuntaban por ahí, Bernardino Rivadavia, San Martín, Belgrano, Castelli, todos te hablaban de Europa. Ninguno iba a Estados Unidos. Estados Unidos estaba recién naciendo. El primero que dice, che, tenemos que copiar un modelo norteamericano, es Sarmiento, que pasa un tiempo en Estados Unidos, de donde trae muchas de las ideas de la educación. Muchas de las ideas de la educación las trae de Estados Unidos. Pero como dije, es un tipo que no lo podés ni odiar ni querer a Sarmiento. Claro, nos cae totalmente grueso, impopular, asqueroso, muchas de las expresiones de un Sarmiento que le gustaba pelear más que el dulce leche. El tipo le gustaba, era un peleador, ¿entendés? Era un mal llevado, como sandía bajo el brazo. Pero después tenemos otras cosas. Fue el primero que se le plantó a todo el mundo, se le plantó a la iglesia y le dijo, no, la educación debe ser laica. Usted no puede enseñarle y decirle qué pensar religiosamente a cada persona. Pero usted no es católico. Yo sí. Pero usted no le puede decir a los pibes qué tienen que pensar. Hay distintas creencias, distintas culturas. Argentina se tiene que expandir. Fue uno de los primeros en hablar de la inmigración total, de esa cuestión de traigan inmigrantes para poblar la Argentina. Claro, después tenía otra parte, que era traigan inmigrante en desmedro de los indios que tenemos, a ver si podemos. Y ahí anduvo reclutando los primeros inmigrantes que eran docentes que venían no de Europa sino de Estados Unidos, y entonces
las primeras docentes argentinas, las primeras así que ponían todo el énfasis, venían de Estados Unidos. Traídas por Manuel Belgrano, que no solamente trajo eso, sino que también trajo el gorrión, por ejemplo. Le había gustado un pajarito que vio en Estados Unidos, que vio que se multiplicaba muy rápidamente. Averiguó ahí en esos tiempos Belgrano, Sarmiento, sobre el piquirito que estaba viendo. Dice, ¿cómo canta este pajarito? ¡Qué lindo este pajarito! Dice, ¿qué gorrión? Dice, me voy a llevar para la Argentina. Y fue el primero que se trajo los gorriones. Después entendimos que estaban llenos de piojos y eran, no se podían enjaular y eran una porquería. Pero el que nos llenó de gorriones fue Sarmiento también, que los traía de aquellos lares. Creo que era Tennessee o algún lugar de eso donde estaba Sarmiento y vio ahí los gorriones y trajo para acá varios casales como para poblar. Y ahí tenemos los gorriones en la Argentina. Sarmiento, un tipo que no faltaba a la escuela porque vivía en la escuela. Claro, nos enteramos mucho después nosotros de eso. Y dice, Sarmiento nunca faltaba en la escuela. ¿Dónde vivía Sarmiento? En la escuela. Y no, hijo de tu madre. ¿Qué te va a faltar? Estaba ahí. Pero nos crearon un prócer. Claro, nos crean un prócer a Sarmiento en desmedro de Rosas, por ejemplo. En la provincia de Buenos Aires, durante mucho tiempo, se encargaron de las bandas políticas, militares, se encargaron de ensalzar figuras en desmedro de otra. Una de las figuras que no estaba ni estuvo nunca en cuenta en esta República Argentina fue San Martín, por ejemplo. San Martín no era un tipo que a las Fuerzas Armadas Argentinas le cayera simpático. ¿Por qué? Porque era un desobediente. San Martín, Belgrano, eran desobedientes hasta que descubrieron la vuelta de decir San Martín era un patriota, San Martín era un militar patriota, listo, coso acá, pero no se habla mucho de San Martín, ¿eh? No contemos mucho de San Martín, no vayamos a contar, por ejemplo, que todos sus hermanos eran rubios y de ojos claros y San Martín era el único moreno, era el único que la pasaba mal, era el patito feo. Era el patito feo, un tipo que lo medio lo ocultaron, que su niñez fue con una madrastra que le enseñó a hablar guaraní, y que todos sospechamos que no era la madrastra, sino que en realidad era la madre, y que don San Martín padre había tenido una aventura con esta mujer que era la sirvienta, y que se lo había dado a ese y lo arrancaron de allí. Y un día se lo arrancaron a esta morena que le enseñaba guaraní con mucho amor, contado por el propio San Martín, y lo llevaron a España a que estudiaran. Y en España fue el patito feo San Martín, fue el muchacho feo, porque todos sus hermanos eran rubios, y encima él era moreno, medio narigón, y hablaba raro. Hablaba raro encima, no era español. Y entonces trató de acomodar su modismo, todo, pero obviamente creció con un resentimiento. Cuando dicen, se fue del ejército de España, ¿no les parece raro que un tipo con tanto, que a los 14 años ya era una figura en el ejército de España, se rajara de España? Bueno, era porque él sabía que hasta allí llegaba su carrera, que nadie lo iba a dejar ascender, que era un negro de Latinoamérica, que era un negro de las Indias, que era un morocho, que ni siquiera era sus hermanos, que eran blanquitos, rubios y bonitos, ni siquiera era eso. Y con todo ese resentimiento se vino para acá a liberar la patria en donde una morena le había enseñado guaraní. Y ese no era el ejemplo que quería dar el ejército, ese no era el ejemplo que quería tener para el ejército. Entonces durante mucho tiempo fue postergado San Martín y la figura de Sarmiento era creciente, y había que meter a Sarmiento para evitar meterlo, por ejemplo, a Juan Manuel de Rosas. Y así es como nos hicimos de la historia de Sarmiento. Así es como nos fuimos haciendo del muchachito que nunca faltaba a la escuela, que siempre le hacía caso a mamá y a papá. Bueno, no, a papá no, porque nunca supimos de papá, pero sí a mamá, que le hacía caso a la pobre doña Tomasa, que andaba ahí hilando bajo el parral de la escuela. No decían que era la escuela, no decían que era su casa. Después descubrimos que era bajo el parral de la escuela. Y ahí andaba Sarmiento, un muchacho muy escritor y peleador.
pero nadie nos contó que también era peleador. Nos dijeron que vino a ser de la escuela y abrir escuelas. Claro, abría escuela para otro que no eran los gauchos, pero bueno, no era el populacho, abría escuela para otro, pero insertó un montón de cosas bárbaras que están hasta el día de hoy, porque nadie es tan malo ni tan bueno, sobre todo en la historia argentina. Implementó, se peleó con todo el curaje. Mire que había que pelearse con los curas en esa época, igual que hay que pelearse hoy con los curas. Bravo, no es fácil, había que pelearse con todos, y ahí anduvo Sarmiento, meta a pelearse con los curas hasta que le ganó la partida y hasta que les dijo, acá no enseñan religión, muchachos, acá enseñan a que la gente, y ahí anduvo Sarmiento tratando de explicar literatura, matemáticas, geometría, física, todas instrumentadas por el propio Sarmiento, que llegó a ser presidente de la República Argentina, que nos llevó a una guerra con el Paraguay, porque el Paraguay era un lugar menor, aunque estaba mucho mejor que la Argentina, lejos mucho mejor, era una potencia mundial Paraguay. Sarmiento creyó tanto en eso, creyó tanto en lo que él pensaba, que mandó a su hijo a morir al Paraguay. Sí, Sarmiertito, el hijo de don Faustino, Faustinito, murió en Paraguay en la guerra de la Triple. De hecho, Sarmiento muere en Paraguay buscando el recuerdo del hijo. Y ese fue el fin de don Sarmiento, un 11 de septiembre. Buscando el recuerdo de su hijo. Buscando el pensamiento de aquel hijo al que él había instado a enlistarse e ir a la guerra. Historias argentinas, historias que te llevan y te traen. Y ese hecho durante muchos años fue el Día del Maestro, que en realidad para mi generación, yo tengo casi 50, 48 años, y para la mayoría de nosotros casi nunca vimos un maestro nosotros. Que yo vi uno o dos en Córdoba cuando estuve viviendo allá, pero no era normal, la mayoría eran las seños, las maestras. Y entonces era el Día de la Señorita. Así nos fue quedando este 11 de septiembre para la Argentina. Y ahí andamos tratando de vestir de gala, de rendirle mensaje institucional. Seguramente saldrá el gobernador, los intendentes. No sé si el presidente mucho esto no le gusta, aunque Sarmiento seguramente va a ser un gran relato porque es alguien que le gusta en esos pensamientos, pero nosotros seguramente saldrá, decía el intendente, saldrán los concejales, saldrán los macanudos a hacer gala de institucionalidad, ¿no? De dedicarle el día a, no sé si tanto Sarmiento, pero a esa legión inconmensurable de valientes docentes que todos los días se paran frente a un aula. Y hasta me ahogo, mire. De la emoción. Les va a agarrar la solemnidad, ¿no? Y van a desempolvar ahí el padre de la patria, que suene el himno a Sarmiento, señor. Y van a hablar del rol fundamental de la educación en el futuro de la patria. Muy bien. 24 horas durará esto. Una ceremonia linda, seguramente. Algunos ramos de flores. Alguna cosa de esa. Mucha palabra de homenaje. Ya, y el lunes. Y el lunes nada. Y el lunes nada. Algunos se le vendrán a los recuerdos, los docentes y las docentes que tuvieron. En ese ejercicio de admiración que hacemos, y que está bien, que no está mal, pero que evocamos a estos héroes sin capa llamados docentes. Y andaremos llenos de palabras lindas de los formadores, de estos que tienen casi el mismo estatus de los revolucionarios de mayo. Sin darnos cuenta por ahí que estamos homenajeando hoy a tipos y a mujeres que
que se pelean con el mes todos los meses porque no les alcanza el sueldo. Que andan con 30, 40 pibes, aulas atestadas de jovencitos, tratando de pelearles al celular, al TikTok, a las redes sociales para que les den un poco de pelota a los pibes. Armados desde una punta del aula con una tiza que en muchas ocasiones tuvieron que comprar ellos porque no había fondos en la escuela. Mire, si hay algo que define desde toda la historia el docente argentino, si hay algo que lo he visto desde chico y que dura hasta hoy, es la paciencia infinita que tienen los docentes. Una capacidad. Pero además de ingeniería doméstica, casi le diré, para arreglarse con lo que hay, con lo que tienen, con lo que no le dan. La mayoría de las seños como materia tienen pedagogía. Y son mejores en economía que en pedagogía, la mayoría. Porque han aprendido a dividir una cartulina en 150.000 pedazos. A bancar su casa, a bancar la escuela, a bancar los padres, a bancar situaciones muy duras. Y se han vuelto expertos esos docentes. Y hoy todo el mundo va a andar en las redes sociales, en todos lados, frases de estas trilladas, de estas que decimos siempre. Los maestros, gracias a los seños que moldean el mañana, que son los cosos que ve. Señor. Sí, no va a andar por todos lados, todo el mundo va a andar poniendo. Pero qué poca bola que le damos, ¿no? Perdóneme que lo diga así, pero... Pero desde hace rato no hay gobierno de turno. Cada uno que se va a postular para algo te dice que la educación es lo más importante. Todo te lo dicen los libertarios, te lo dicen los peronistas, te lo dicen los del PRO, te lo dicen los radicales, te lo dicen los de izquierda, te lo dicen todos. Te dicen la educación, señor, con la educación. Con la educación se sale adelante. Con la educación. Todos los gobiernos, ¿eh? Pero una vez que asumen, en los primeros que se... Despecan es en los docentes. Parece que los docentes tienen que pagar la cuenta del almacén con la sonrisa de cada niño que educa. ¿Viste esa frase estúpida que te dice la mayor ganancia de un docente es ver a un niño sonreír? Sí, anda a decirle al del almacén. Anda que tiene una cuenta. Que el tipo la banca porque es docente. El tipo la banca porque si no la puedo joder a la seño. La banca por eso nada más. Pero andá a decirle al del almacén que vas a pagar con sonrisas de niños que mañana serán el futuro. Y ahí saldrán concejales que ganan 4 veces más que ella y laburan una décima de ellos a decir ¡feliz día a todas las seños! Hoy van a salir diputados, senadores que no saben hacer la O con un vaso, que confunden 17 de octubre con 17 de agosto a decir, hoy es el día de las maestras, feliz día en su feliz coso, seño, oki. No importa. Absolutamente de qué color sean, después, más tarde o más temprano, terminan en esto. ¿Por qué? Porque parece que los docentes son esa cuestión de la cual, antes de asumir, son recontra importantes porque la educación es lo que tenemos que tener para el futuro, y una vez que asumieron los docentes, que asumieron ellos su puesto, su cargo, bueno, la cuenta de los docentes es algo prescindible, o sea, no le demos aumento, que se jodan, que se... Entonces prometían, ahí vamos a ir a los docentes, vamos a terminar con esto, vamos a terminar con el otro. Pero nada. Hoy
Los docentes corren de una escuela a la otra con los bolsos llenos, porque no les alcanza. Un trabajito no son los docentes que tienen ese aulita. Y recuerden el nombre de cada chico y chica que tienen adelante, porque son el futuro, porque hoy los docentes tienen una, dos escuelas. Salen de una, se meten en la otra, bolsos llenos, comen sándwiches de algo frío en una sala de docente que no tiene ni televisor, con lapiceras que ya se gastaron la tinta y que tienen que volver a comprar, pensando qué van a hacer a la noche de comer cuando lleguen a su casa, y pensando también en hacer esa comida temprano porque después tienen que corregir los exámenes que tomó antes de ayer y que todavía no pudo tocar porque no le dio tiempo, y pensando también en el acto que viene en donde ella va a ser la encargada, y pensando con qué va a comprar cartulina porque no quiere hacer algo muy grande porque el presupuesto sale de su bolsillo. Y entonces ahí andan los docentes, en donde nadie los ve. Pero no es culpa solamente de los gobiernos y de los políticos, también es culpa nuestra. Es culpa de nosotros, es culpa de esta sociedad. Pasamos la época en donde la palabra de la maestra era sagrada, te lo decían todos. Vos llegabas a contradecir a tu maestra, tu viejo te mataba. Tu vieja te mataba. Si la señorita decía que vos habías hecho A, no había forma, no había abogado en la República Argentina ni que contratara al mejor que te salvara, porque la seño era palabra sagrada. Lo que la seño decía era así. Hoy me retó la seño porque dijo que yo estaba hablando y no estaba hablando. Sí estabas hablando. No, mamá, yo no estaba hablando. Sí estabas hablando. Si la señorita dice que vos estabas hablando, estabas hablando. Y esa era la forma. Me puso un 4, pero es porque yo, ¿qué? Te puso un 4 porque no estudiaste. Sí estudié, mamá, yo estudié, pa. Yo fui, pa. Te puso un 4 porque no sabés, así que no venga a romper los quinotos, te tenés que sacar un 7. Dale, volá, anda, ponete a estudiar. Pero yo sé. No, si te puso un 4 porque no sabés. ¿Vos te crees que mi viejo se iba a gastar en ir a preguntarle a un docente por qué me habías puesto un 4? Para mi viejo, un docente, mi viejo que tenía poca educación, que apenas había logrado terminar la primaria, que trabajaba con un martillo hidráulico acá en la municipalidad de Berisso, y cuando no era el martillo hidráulico era una masa paraguaya, y ese era el contacto con herramientas pedagógicas que tenía mi viejo. La palabra de mi maestra o la palabra de mis profesores era más sagrada que la palabra del presidente. Si a mi viejo le preguntabas a quién le iba a dar más bola, era la palabra del aseño del profe. Y en algún motivo nosotros lo cambiamos. Y empezamos a creer que los docentes son una especie de prestadores de servicios nuestros, una especie de empleados nuestros. Empleados que tienen que hacer lo que nosotros queremos. Empleados que a los que hay que exigirle que solucionen todos los problemas, incluso los sociales. El nene corre mucho. Bueno, señor, no sé qué va a hacer usted cuando lo tenga acá. Yo en casa lo cago a palo, pero yo no lo puedo cagar a palo, señora, yo soy docente. Bueno, arréglese, yo no sé. Ustedes están en la escuela para enseñar. Y ahí le dejaron el problema a la seño. Le dejaron el problema de la nena que no quiere salir del aula y que llora. Y que cuando la maestra se acerca, la nena le cuenta llorando que porque alguien en su casa la toca. Le dejaron el caso de Javier, que no quería salir del aula y estaba llorando por allí, contando y explicando que a su papá lo había matado la policía la noche anterior y que lo habían obligado a venir a la escuela. La dejan a la seño yendo al kiosco para ir a comprar un alfajor porque Juancito tiene los ojitos amarillos, y cuando
Cuando le preguntó, no come desde el viernes que había venido a la escuela. Y se pasó sábado, domingo sin comer, y el lunes apareció así en la escuela sin haber comido 2 días y está al borde de desmayo, y los dejamos con todos esos problemas. A estos que pasaron de ser los intocables a ser los empleados de esta sociedad, que cuando hacen paro porque no les alcanza el sueldo, porque no llegan ni siquiera al 15 de mes, nos falta el atrevido, la atrevida, que en el grupo de padres dice, estos docentes no son como los de antes no te faltaban nunca, ahora estos que quieren ganar, son todos unas mierdas. No te falta eso. Porque pasaron a ser tipos respetables, mujeres respetables, a ser el empleado del mes. Tome, acá le dejo a mi hijo. Hijo al que no podés retar porque se trepa a la mesa porque viene la mamá a quererla cagar a palo a la seño. Y entonces le pegamos como sociedad. Le pegan los políticos con los sueldos. Se le ríen en la cara. Yo insisto, yo espero no ver a ninguno de los concejales, al menos los de Berizo, que ganan más de 3,5 millones, poner algo del Día del Maestro. Les debería dar vergüenza poner algo del Día de los Docentes, ¿eh? Vergüenza. Ganan 5 o 6 veces más que un docente para trabajar una décima parte de lo que labura un docente. Porque esta Argentina en algún momento la dimos vuelta, la pusimos pata para arriba, pero celebramos el Día del Maestro hoy. Hoy entregamos este ramo de flores a la docente que cumple 30 años aquí en la institución, María Esther. Señorita María Esther, felicitaciones. ¡Ey, María Esther! Porque es buena nomás, va a recibir ese ramo de flores. Pero no pudo pagar la luz. Le van a cortar la luz dentro de 1 o 2 días. Porque no le alcanzó la plata para pagar la luz. A la señora María Esther la van a dejar sin luz. Y entonces algo nos pasó en esto de celebrar el Día del Maestro. No es un trámite general. No es un trámite anual. No es una cuestión de hoy celebramos Día del Maestro, séllese, infórmese y vamos. Recordar a los maestros, pensar en un aseño, pensar en con quienes nos armaron, tiene que ser algo un poquito más profundo que una tarjeta virtual en un grupo de WhatsApp de los papás diciendo feliz día, señor. Pensar en los docentes hoy, al menos es lo que realmente creo. Tiene que ser una exigencia a reconocer, pero de verdad a reconocer, de en serio. Que esto no se mide en palabras lindas. Que esto se mide en sueldos reales, que le permitan al docente ir a trabajar y no tener que andar pensando en 50 cosas más. A esos docentes que se rompen el tuje todos los días entre medio de tanta ingratitud, ingratitud de los políticos e ingratitud nuestra como sociedad, perdónenme que haya sido tan extenso. Feliz día. Y gracias. Gracias por lo que hacen. Discúlpenos por ser tan idiotas, por no entender que un docente tiene que cobrar mejor que un tipo que labura una vez al mes o 2 veces al mes o como mucho una semana levantando manitos. Discúlpenos, en algo nos equivocamos. No me importa si el que es gobernador, si el que es presidente dice ser de mi mismo partido. Yo quiero que los docentes ganen bien, punto y aparte, porque no puede ganar un diputado, aumentarse el sueldo y tenemos que tener a los docentes en la calle discutiendo a ver si le van a dar 2 míseros pesos más o no le van a dar 2 míseros pesos más. No me importa el partido político, no voy a estar de acuerdo nunca con eso. No voy a estar de acuerdo que los propios diputados, senadores,
funcionarios se den el aumento a sí mismos levantando la mano. Saben ustedes, ¿no?, que para que un aumento a un diputado o un senador sea efectivo, lo único que tienen que hacer es ellos mismos levantar la mano. Dicen, ¿nos damos aumento? Sí. No le tienen que preguntar a nadie. ¿Saben ustedes también que para que a un docente le den un aumento tienen que hacer 25 millones de paros? Yo pido disculpas si esperaban otra cosa del Día del Docente, pero tenía ganas de venir con estas cosas que me parecen que hace rato hemos dejado de tener en cuenta. Fue tu pluma, tu lucha y tu elemento, muchachos. Yo quiero que un docente enseñe matemática, filosofía, historia, pero también que venga sonriendo a mí como lo hacía la señorita Adriana. También quiero que me abrace sin tener que preocuparse de otras cosas. Feliz día a los docentes. Ustedes hablan también. 221-507-0217. Sobran palabras bonitas, faltan otras cosas en esta sociedad.

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0: 54 minutos ya en esta mañana, subiendo la temperatura, 10 grados 7 décimas para aquí, para la región. Berizo, La Plata, Ensenada, ¿dónde andás? Está laburando último día, eso es lo bueno. Sí. La buena noticia es que el último día, bueno, para los que trabajan de lunes a viernes, ¿no? Último día de laburo. Semana pesadita, Te dije 10 grados 7 décimas la temperatura, la humedad del 100%, la presión de 1013 hectopascales, un vientito del sur. A 6 kilómetros por hora, la máxima para hoy de 17 grados. Te voy anticipando también lo que va a ser el sábado. Bueno, anuncian llovizna desde la madrugada de hoy. Se va a ir nublando feo esto, Y la máxima va a pasar de 17 a 11 grados nada más. La máxima pensada para mañana, de los días más fríos que vamos a tener en esta jornada mañana. En esta jornada, digo, en esta semanita, el de mañana, 11 grados apenas la máxima y con llovizna. Anunciado llovizna desde la mañana hasta la noche. Veremos cómo se desarrolla. Ojalá que no llueva, no se arme, porque seguramente muchos papás, muchos pibes están esperando el fin de semana, que es un día de canchita, de deporte, de distintas cosas, y sería peor que se arruine, pero anunciado llovizna para todo lo que es el día sábado, completito. El domingo no, el domingo baja la mínima, se va a 3 grados la mínima y 13 la máxima. No va a estar mucho más caluroso, y el cielito parcialmente nublado. Ya sin lluvias es lo que va indicando el Servicio Meteorológico Nacional. Obviamente esto va hora a hora, día a día, vamos viendo qué pasa. 221-507-0217, arrancamos, mensajes de ustedes, por supuesto, son los primeros que vamos a poner por acá. Vamos, dale. Mensajitos de ustedes al 221-507-0217. Bajamos esto por acá. Voy a ver, Marcelo, ubicate. Muy bien, por acá. Dice, buenos días, Marcelo. Ah, bueno, hola, Ricardo, ¿cómo va? ¿Todo bien? Gracias por andar del otro lado. Por aquí, a ver qué tengo. A ver qué me dicen.
1: Buen día, Marcelo. Trajo los gorriones que le comían las uvas a los viñateros. Cuando estos se quejaron porque los gorriones le comían las uvas, él les dijo que planten más. Así podían comer los gorriones y ellos podían producir. Esa enseñanza les quedó a algunos, como por ejemplo ese que dijo, si tienen frío pónganse más abrigo.
0: Claro.
1: O el otro que dice, si se metieron en deuda no es culpa nuestra. Ese tipo de cosas de que le quedó la enseñanza a la gente que se referencia con Sarmiento.
0: Claro, porque los primeros gorriones fueron largados en San Juan. Para que alguno tenga, Sarmiento era de San Juan. Fue un tipo más que importante, obviamente, para San Juan. Los primeros gorriones fue ahí. San Juan, que hay mucho también. El buen vino, Mendoza, San Juan, La Rioja. Un chilecito, la hermosa, que algún día he de volver, decía don Horacio Guaraní. Me acordé de esa parte de la canción. Sí, en Tierra Mene, Mendoza, en San Juan, allá en La Rioja, o en Chilecito, la hermosa, que algún día habré de volver, porque es toda tierra camino viñatero, camina de la uva. Y ahí lo llevó Sarmiento, los gorriones, que le hicieron bosta la cosecha, lo primero que hicieron los gorriones, y después se fueron extendiendo a todo el país ahí, legado sarmientista. Marcelo, buen día, soy Alejandro Moreno. Dice, el gorrión lo trajo de Europa allá por 1871, me dice este amigo. Por acá tengo algo más, a ver, diga.
2: Hola, buen día,
0: Marcelo. Buen día.
2: Te estaba escuchando.
0: Bueno, muchas gracias.
2: Sabes que mi hija más grande es maestra. Uh-huh. Ya, por lo menos, ya casi, ella se recibió apenas terminó la secundaria, así que bastante tiempo, y tiene 41 años. Y me decía, le llegó la boleta de gas, 160.000 pesos. Uh-huh. Ella es la única en la casa que tiene un laburo
0: estable.
2: Un laburo que se va a quedar sin trabajo si ella no quiere, qué sé yo, no sé. Pero un laburo formal. Pero ella tiene un solo turno porque no puede tomar dos turnos por otros motivos, que tiene que dejar a los nenes solos a la tarde. Y su marido hace chancas. Y a su vez, la hija más grande, mi nieta,

0: licenciadas con un doctorado
1: en economía.
0: Sí.
1: Un poquito de la realidad que van viviendo los docentes. Dice por acá, buen día Marcelo, recién llegada del juzgado, bueno, hay alguna cuestión particular que tenía esta amiga. Muy curiosa. La dieron por muerta, sí. Un ex familiar. Imagínese cómo viene la mano. Ex familiar, ya no es familiar, era familiar cuando estaban juntos. Sí, ya está. Dice, y bueno, la había dado por muerta. Tuvo que ir a presentarse en tribunales para decir estoy viva. Es de las curiosidades de la República Argentina. Ahora, lo curioso de esto es que nadie se tomó el trabajo para saber si era cierto lo que decía el otro, ¿no? Che, está murió. Bueno, dijo el tipo, déjalo ahí nomás. Qué maravilloso. Bueno, República Argentina plena. Esa cuestión es República Argentina plena. Hablando del Día del Maestro y de nuestras cosas, Milei hizo un video, sí, para celebrar el Día del Maestro. Difundió un video comparándose con Sarmiento. Usted me inspiró a enseñar, dice el presidente, obviamente usando la IA, alguien se lo hizo, ¿no? Así que critican sus formas, don Javier, no se preocupe, a mí me decían lo mismo, le dice Sarmiento a Milei. Sí, así no fue, Sarmiento nos metió junto con Mitre en la peor y más infame guerra y nos puso del lado de los malos. Siempre hay que recordar también esa parte de Sarmiento. Sarmiento y Mitre nos metieron en la peor guerra vida y por haber, que es la guerra de la Triple Alianza. Nos aliamos a no Brasil, porque no era Brasil en ese momento, nos aliamos a los portugueses. Y nos aliamos al comando de la banda oriental del Uruguay para ir en contra del país que estaba más desarrollado en ese momento, que era Paraguay. Paraguay que tenía la línea férrea más grande del mundo, Paraguay que tenía los hornos acereros, el trabajo en acero mejor de todo el mundo, eran potencia en todo eso. Y nos hicieron ir a pelear contra ese Paraguay creciente, con ese Paraguay que era potencia mundial. Sí, en serio, era potencia mundial Paraguay. Ese Paraguay que era potencia mundial, una guerra en la que Sarmiento y Mitre nos meten adentro. Sarmiento paga con el hijo, Mitre no. Mitre no pagó nunca nada de esa barbarie. Sarmiento, convencido de esa guachada de los bárbaros paraguayos, la guerra más cruenta. Algún día contaré cómo fue esa guerra en donde masacraron al 80% de la población masculina paraguaya. Escuchaste lo que dije, ¿no? En donde mataron por pedido de las fuerzas portuguesas en ese momento a la mayoría de los nenes menores de 12 años. Dos motivos para esto. La primera, en un momento Paraguay peleando contra Argentina, Uruguay y Brasil. En realidad, Portugal, con todo su armamento. Paraguay se queda sin hombres y entonces a la guerra van los chicos, nenes de 12 años, 11 años, agarrando fusiles. Nadie podía entender. Soldado argentino que se niega, Sarmiento ordena fusilarlo. Los primeros en ir a la guerra por Argentina fue la población afrodescendiente, o sea, los esclavos. Cuando se preguntan por qué no hay tanto negro en la Argentina, este es uno de los motivos. La población afrodescendiente, engrillados para que no se escaparan. Corrientes, Chaco, Formosa, Misiones. Los paisanos se niegan a pelear contra los hermanos paraguayos porque ellos tenían contacto.

0: Que ellos hacían negocios y son fusilados a mansalva, son enviados al frente con un grillete. Un grillete es una bola de hierro. Imagínate ir a pelear con una bola de hierro atada a tus pies y con la orden de que si pegabas la vuelta y te querías escapar, los propios tuyos te iban a matar. Esa fue orden de Sarmiento, esa fue orden de Mitre. En esa guerra nos metió Domingo Faustino Sarmiento, que ahora resulta que le dice a Milei, a usted lo critican, a mí también, y sí, como no, para no criticarte, como para no decirte que fuiste una porquería. Matan al 80% de la población paraguaya, casi el 90% de la población de hombres. Se salva solamente la mujer del presidente paraguayo. Y se salva en un momento en el que le habían matado a 3 de sus hijos. ¿Saben por qué se salva? Porque tenía sangre irlandesa. Era princesa en Europa. Y entonces le dice al comandante portugués que la tenía lista para matarla a ella y a sus hijos, entre ellos un bebé de meses, que si la mata a ella se iba a tener que meter con la corona inglesa, porque ella era parte de esa corona. Y entonces, perdón, de la corona británica sería, no inglesa justamente, sino de la Gran Bretaña. Y entonces el tipo, escocesa, perdón, era ella. Y entonces el tipo echa tuje para atrás y la deja ir, con la condición de que se embarque y nunca más regrese. Por eso se salva ella. Pero estas órdenes las da Sarmiento. Digo yo, para el padre del aula, ¿no? Para entender de qué personaje estamos hablando. Para entender de qué tipo estamos hablando. No me puedo acordar. Alguno pensará por ahí, algún historiador o algún hermano paraguayo me dirá cómo se llamaba el tren que tenían. Era el tren más grande del mundo. Tenían la locomotora y el tren más grande del mundo para arrastrar acero. En épocas en donde el acero era como arrastrar, como decirte que somos los primeros en IA, en inteligencia artificial, algo brillante, ¿entendés? Lo tenía Paraguay. Pero no me puedo acordar, tenía un nombre en guaraní. Ya algún amigo me recordará cómo se llamaba ese tren y esa línea férrea. Era impresionante, Paraguay era potencia mundial. Y fueron a pelear contra Paraguay porque era potencia mundial, básicamente. Bueno, ese también es parte. Bueno, ese es el que hoy se muestra al lado de Milei. Sarmiento comienza diciéndole en este video, así que critican sus formas, don Javier. Milei le responde, sí, viven criticando mi tono, mi forma, mi vehemencia. No se preocupe, le dice Sarmiento, a mí me decían lo mismo, me acusaron de vehemente, de agresivo, de provocar, hasta me llamaron loco. Es que cuando la barbarie impera, qué hijo de su madre, ¿no? Qué hijos de su mamá que son. Es que cuando la barbarie impera, las cosas no se logran con tibieza. Es el costo de servir a la patria enfrentando a quienes promueven su atraso. Eso dice Sarmiento. Por eso enseñé economía durante años, para que los argentinos aprendan cómo los políticos le roban la inflación y los impuestos. Esto lo dice Milei, le termina contestando Milei a Sarmiento. Dos nefastos. El video termina con Milei diciendo, el mejor maestro es el que enseña para crecer en libertad, el que enseña a pensar, no que pensar, y por suerte tenemos muchísimos así. Muchas gracias a todos los docentes de toda la Argentina. Milei es el tipo que le niega, entre otras cosas, a los docentes algo fundamental, que es la paritaria nacional. La paritaria nacional es aquello que le permite a todos los docentes de Buenos Aires, de Jujuy, de Chubut, de donde sea del país, tener una base. ¿Para qué? Para que no lo jodan, porque no es lo mismo ser docente en la provincia de Buenos Aires, en donde si hacemos un paro y decimos vamos a hacer una marcha, somos una buena cantidad, que ser maestro rural en Jujuy, donde tu protesta no la escucha ni los guanacos que andan cerca. Y entonces, para que eso no pase, hace muchos años se creó la paritaria nacional, el mínimo que un docente puede ganar. Y Milei la ha negado sistemáticamente, igual que Macri. Estos son los que saludan a los docentes, estos son las basuras que saludan y dicen por la educación, y se jodieron en la educación. Se joden en la educación. Y ahí anda el presidente, hablando con Sarmiento. Bueno, este era el muchacho que hablaba con los perros. A ver, que hable con Sarmiento, hemos dado un paso adelante, diría un loco amigo. Hemos dado un paso adelante, por lo menos ahora habla con una persona muerta, pero habla con una persona. Antes hablaba con el perro. Por acá me recuerda Mirta, dice que el primer tren o la primera locomotora de vapor del Paraguay recibió popularmente el nombre guaraní de Zapucay, que significa grito o clamor, claro, por el pitido, pero no es esa es la primera. Hablaba la más grande, ya me voy a acordar. Gracias por recordarme esto, mi estimada Mirta, gracias por recordarme. Sí, claro, la primera Zapucay, y el Zapucay era porque cuando tocaba pito, a vapor, recuerde eso, ¿no? Tocaba pito, era como un grito, y entonces era el grito del Zapucay. Ahí está la locomotora gritando su Zapucay. Zapucay, que como bien dice la amiga, significa grito en guaraní. No es que estaban diciendo, le estaban poniendo un nombre raro. Lo único que estaban diciendo es ahí está la locomotora gritando. Ahí está la locomotora haciendo su Zapucay. Bueno, ahí andamos. Tratando de recordar un poco, pero también mezclándolo con esta realidad, con esto que nos está pasando en el día a día. Ayer, como noticia casi principal de todo esto, apareció la inflación, apareció el dato de inflación. Se volvieron locos los libertarios porque registró 1.7 de inflacionario, y había que festejar, salieron todos a festejar de una manera alocada. Por ahí vi ahora algún video de Karen Reichardt, de Lemoyne, del propio Milei, diciendo acá tenemos la inflación más baja en los últimos tiempos, mirá lo que somos, una barbaridad, y ahí tienen ustedes 1.7 la inflación. Lo cual significa que cayó, obviamente, comparada con julio, esta es la inflación de agosto, que la inflación interanual, si medimos de agosto a agosto, es del 33,5. El año pasado, 2025, la inflación fue de 31. Ahora estamos en 33,5. Y en la acumulada de lo que va de este año, enero, febrero, marzo, abril, mayo, junio, julio, agosto, 21,3. Esos son los primeros 8 meses del año. Estos son los datos fríos, los datos que Milei invita, obviamente, a celebrar, porque ha bajado la inflación. La inflación en pesos baja. Vivienda, agua, electricidad, gas y otro combustible aumentó el 2.8, o sea, lo más imprescindible para tu casa, vivienda, lo que va para la casa. Agua, electricidad, gas y combustible imprescindible para la vida, 2.8 es lo que más aumentó. Acordate que te dicen 1.7. La educación, 2.5, aumentó. Bienes y servicios varios, 2.4. Salud, 2.4. Comunicación, 2.4. Bebidas, 2.1. Restaurantes, 1.8. Alimentos y bebidas no alcohólicas, 1.7. Transporte, 1.5. Mantenimiento del hogar, 1.4. Entonces vos decís, bueno, pero Marcelo, pará, si yo hago un promedio de eso, no me da 1.7. Y yo te diré que a esto le tenés que sumar cuánto subió, por ejemplo, un televisor de tubo. ¿Cuánto subieron los televisores de tubo? A Ah, no se fabrican más televisores de tubo. Ah, pero está dentro de la lista, 0% subieron. Y me dirás vos, pero es porque no se fabrican más. Y yo te diré, ¿qué querés que haga? Está en la cuenta, hay que sumárselo, 0%. ¿Cuánto aumentaron las entradas de teatro para espectáculos? No va nadie, ¿no? Ni al cine, ni al teatro. La van a aumentar si ya no va nadie. 0%. Entonces aumenta, ponele 0%. Te ponen todo esto con esas que dan 0% y después hacen la división. Entonces te da 1.7. Aumentó la cebolla, el anco, zapallo anco, la banana, la papa y la batata. Sí, elementos casi indispensables para hacer el guiso. Esos son los que más subieron. Subieron los fideos secos, las galletitas, el pan, la harina de trigo. Obviamente todos alimentos básicos, un 2.3% todos esos para arriba. Pero me dirá alguno, bueno, sí, pero no subió el queso crema. Y yo te diré, bueno, pero no todos compran queso crema. No nos da para comprar queso crema. Bueno, pero no subió, te dice, y está en la lista. Y entonces te ponen esos de cero con esto y dividen. ¿Entendés cómo se hace la inflación? Ahora, más allá de todo esto, alguno me dirá, algún libertario me dirá, bueno, pero siempre se mide igual, y ahora está más bajo, es decir, estamos mucho más bajos que antes, hay que celebrar, hay que festejar, y yo te diré que sería bueno recordar las palabras del presidente. Por ejemplo, en abril del 2025, don Javier Milei nos decía a todos lo siguiente.
1: La inflación aún es alta.
2: Sí, aún es alta.
1: Pero quiero decirles que la inflación a mitad del año que viene se va a terminar. Nosotros hemos fijado la cantidad de dinero a mitad del año pasado. Eso quiere decir que la inflación tiene fecha de defunción y es a mitad del año que viene. Así es que ahora es el momento de empezar a pensar en crecer.
3: Se los digo de nuevo. Para mitad del año que viene, en Argentina no va a haber más inflación.
4: Y tenemos la inflación a la baja, la cual va a desaparecer a mitad del año que viene. Va a desaparecer. La inflación va a ser problema del pasado.
5: Nosotros sabemos que para mitad del año que viene la inflación va a dejar de existir. ¿Tendrá fluctuaciones? Sí. ¿Podrá bajar más rápido o más lento en función de lo que hagan los degenerados fiscales? Pero inexorablemente va a colapsar.
6: El año que viene o agosto, digamos, la inflación va a converger a 0, y algo. Claro. Digamos, seguro va a empezar con cero.
7: De esperar que para el mes de agosto de este año la inflación minorista arranque con cero. Les guste o no les guste. Inexorablemente, poco más temprano, más tarde, la inflación se va a terminar en la Argentina.
8: Desaparecer. Por lo tanto, seguimos convencidos que para lo que es el mes de agosto, la inflación podría empezar con cero.
9: Metió una inflación cero a mitad de año y eso no se pudo.
10: Vamos por parte. Yo lo que dije es, la política monetaria tiene un rezago de 24 meses. Nosotros pudimos fijar la cantidad de dinero recién a mitad del 24, digo, que fue cuando terminamos de limpiar el balance del Banco Central. Que después, digamos, editen o corten o hagan ediciones de lo que yo digo, es otra cosa. Yo sí sé lo que dije. Si vos lo mirás en mayorista, claramente hubo meses hasta de deflación. Si vos lo querés tomar en IPC, va a tardar más.
0: Bueno, pero Rodríguez Machado. Esta vergüenza que tenemos del presidente te viene mintiendo de una manera descarada. O sea, si vos la tomás como... O sea, nada. Mentiroso. ¡Ey, libertario, que hoy me dices que tengo que celebrar el 1.7! Vos me dijiste que era cero, pipi. Cero coma. Y tengo 1.7. Y entonces me mentiste por la cara. Y el cero coma me lo meto en el... en los pañales. Pero no es la única vez que lo dijo, porque vos tenés alcahuete de estos muchachos de todo tipo, de toda forma. hablando con el Gordo Dan, porque si hay un gran periodista en esta Argentina es el Gordo Dan. Y en julio, cuando la inflación volvió a subir al 2.1, julio, Milei salió a decir esto, chiqui. Dele, don Javier. Eduque, don Javier.
6: ¿Qué quiere decir? Que para mitad del año que viene o agosto, digamos, la inflación va a converger a 0, y algo. Claro. Digamos, digo, seguro va a empezar con cero.
2: Me asombra la seguridad y lo carteado, tipo.
6: Pero es lo que estás viendo.
2: Científicamente hablando, desde la economía. Sí. Que tenés que estar para asegurar eso. O sea, la inflación cerca de agosto, digamos, del año que viene, va a empezar con cero.
0: Los forros y el cagüete que tenés que ser para creerle, ¿no? Arranquemos por ahí, discúlpeme el exabrupto, pero a este gordito cabeza de salame le pagamos el sueldo nosotros. Mientras los docentes, ¡ay, que don Sarmiento! Acá estamos, pues, saludo a todos los docentes. Mientras los docentes ganan miseria, al gordo infeliz este, le pagamos el sueldo nosotros. A este que nos dice, y qué carteado que tenés que estar para asegurar que la inflación va a ser en cero. ¿Dónde está el cero, che? Es la inflación de agosto. Estoy en septiembre. Dio 1 punto. Si que yo sepa, si Sarmiento me explicó bien, uno es más grande que cero. Y cuando arranca 1, no va a arrancar 0, no hay manera de que se transforme un 1 en un 0. Y cuando da 1.7, significa que está más cerca de 2 que de 1. O sea, que está más cerca del 2 que del 0. No, qué sé yo, a mí los docentes en la escuela me enseñaron eso, mi señora Adriana, por allí. Me enseñó esas cuestiones, mis profesores de matemáticas. Miren que con algunos teníamos diferencias políticas. Yo he tenido el profesor de matemáticas, don Edgardo y Estefano, Dios lo tenga en la memoria y en la gloria. Ha trabajado en su momento aquí en el municipio de Berillo, todos lo conocen. Un viejo radical, de la vieja guardia radical, don Edgardo. Yo fue profesor mío de matemáticas. Y vos podés creer que con toda la diferencia me enseñó que el 1.7 estaba más cerca que del 2 que del 0. O sea que con diferencias políticas o de pensamiento, tipo con el que me llevaba muy bien, por cierto, aclaro esto, aún con diferencias de pensamiento, y todo da lo mismo. Digo yo, para esos muchachos que hoy salen a celebrar el 1.7. Tenía que ser 0, le mintieron a todo el mundo. Haciendo trampa, como están haciendo trampa, no lo pueden llevar a cero. Haciendo todas las trampas del mundo, no han logrado de ninguna manera que esto se transforme en un cero. Lo pongo por aquí, lo digo para aquí, para las celebraciones que vamos a tener que hacer. Porque los docentes son pobres, pero no son idiotas. Por lo cual los docentes, más estudiados que yo, obviamente, también saben que el 1.7 está más cerca del 2 que del 0 y que le volviste a joder con la inflación los sueldos a los docentes. Digo yo para saludarlo. ¡Don Sarmiento! Me critican, don Sarmiento. ¿Será porque sos una porquería, una basura humana? Que encima nos quiere tomar por tonto. No hay nada peor en el mundo que te tomen por estúpido. Te pueden insultar, te pueden no querer, pero cuando alguien viene y te toma por idiota y dice, este es el idiota, es la peor falta de respeto. Bueno, es lo que quiere hacer este muchachito, tomarnos por idiota. Che, ¿en serio? Si hay algún libertario del otro lado, 1.7 está más cerca de 2 que de 0. Prometían 0. ¿Ya saliste a festejar? Qué lindo mi país. Ah, De inflación en dólares no hablemos, ¿eh? Porque Argentina está anteúltima en salario. Sí, y con la inflación más grande en dólares de todo el mundo. Generadores de plata con y sin dinero, señor. 10 y 25 de la mañana. Vamos, vamos, vamos. 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

0: 10:35 minutos en esta mañana. Sí, está como que se... Sí, nublado. No hay mucha forma de decirlo. La humedad toda. La temperatura, 12 grados una décima. La presión atmosférica de 1013 hectopascales. Vientito del sur. Apenitas 6 kilómetros por hora. Y la máxima para hoy, 17 grados es lo que está marcando el Servicio Meteorológico Nacional. 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Sí, a la fiesta del Salame Quintero, a la fiesta nacional del Salame Quintero. Yo no voy a ir, pero no voy a ir porque tengo prohibida la entrada, me parece. Sí, es un lugar donde me puedo llegar a desbocar. Sí, puedo llegar a hacer lío, entonces... Qué lindo, salame así cortadito. Chuequito, usted que hombre de camión. Chuequito, cortado en diagonal, o sea, para que la feta salga media grandecita y ponerla en el pan. ¿O no? Así, en diagonal. No, el que te la corta redondita. Redondito no, papi. Redondito no se corta. Así, en fetita a lo largo, ¿entendés? Así lo vas cortando. Le digo al Chueco, siempre en diagonal. Claro, papá, en diagonal se corta. Te la cortan así redondita, chiquita. Le tengo que poner 25 así, papi. No, en diagonal, para que... 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Siempre, siempre va a empezar con la gente Leonardo Viaje. ¿Qué le pasa, Checo? ¿Ah? Dice, a ver, más vale que lo pueda poner al aire. Mirá lo que te voy a decir. No va a ser con insulto. Usted que es tan no me venga, que después tenemos lío, ¿eh? Sí, a ver qué dice. No va a tirar barbaridad, le pido por el amor de Cristo.
1: Un cariño grande, amigo. Gracias por lo que hace por la gente, loco.
0: No.
1: Un cariño grande hacia el chico.
0: Es un es de ternura nomás, guacho. Pensé que me estaba diciendo algo importante, que es lo del salame, pa. Era lo importante. Un abrazo ahí al Choquito. Y a todos los que andan por el otro lado. Che, hablando de lo que hacemos por la gente, tengo un pedido. No es de dinero, es de ropa. De ropa. Hay un bebote hermoso que tiene apenas unos meses, no llega al año, creo que son 7 meses lo que tiene, 8, pero está creciendo muy rápidamente y los papás, bueno, están en una condición bastante compleja. Y mi amigo Chueco ha ayudado con alguna leche y todo, pero necesitamos ropa. Necesitamos ropa y estamos tratando de conseguir con apuro. A ver, para las mamás, para los que saben, está necesitando body, pantalones, busitos, ropita de bebé, talle 4 o 5. Talle 4 y 5, ese es el talle. Mili, la mamá me contaba que bueno, que está poniendo en las redes, a ver si le puede, porque obviamente no pueden, un bebé a esta edad, ustedes saben, se ensucia y todo, tenés que estar cambiando.

todos los días, bañándolo todos los días, y esta cuestión les hace muy imposible poder tener. Entonces, para aquellos que por ahí no, tienen ropita ahí y ya no les entra al chico de ustedes, si me quieren mandar un mensaje, 221-507-0217, yo se los paso a la mamá, coordinan, los pasan a buscar. Necesitamos ropita para este bebote. Reitero, body, pantalón, busito, lo que sea, talle 4 o 5. Ese es el talle que estamos necesitando para conseguir para este bebote. Si usted tiene en su casa, si por ahí su nieto o por ahí tu hijo ya creció, ya no usa y lo tenés ahí, viste que no sabe qué hacer, se lo querés dar a alguien que por ahí lo cuide, bueno, esta gente la va a cuidar y por supuesto la necesita. Siempre hacen intercambio, van intercambiando, pero esta vuelta no estamos pudiendo conseguir. Talle 4 y 5 para bebés. Si alguno tiene, mensajito, que yo los comunico enseguida con la mamá, o me piden el teléfono y yo se los paso directamente, y ustedes se manejan. Reitero, por última vez, body, pantalón, pusito, talle 4, talle 5, quien tenga, será muy, pero muy bienvenido. 221-507-0217. Ahí nuestra vía de comunicación. Ahí saludé a mi amigo el Chuequito Maldonado, que anda pegando vueltas por ahí. Y hoy también, 11 de septiembre, recordamos por el Día del Maestro, pero también el 11S tiene que ver con las Torres Gemelas. Esas cosas que vos decís, ¿dónde estaba yo cuando esto pasó? ¿Dónde andaba yo cuando esto pasó? Yo tengo memoria de dónde andaba yo, pero no sé ustedes si tendrán memoria de dónde estaban hace 25 años atrás. 25 años atrás. Yo tenía unos jóvenes 23 años. Sí, en serio. En serio, en serio. No, más no. Estoy hecho pelota, pero no tenía más. 23 años. Andaba trabajando por ahí. Y había... A hacer una nota, ¿no? Esto lo tengo claro en mi cabeza porque son de esos momentos especiales. Había ido a hacer una nota Arana. No me pregunte por qué, era una cuestión, no sé si policial, calculo que sí, porque en esa época me daban mucho lo que los demás no querían, viste que pagás derecho de piso durante, por lo menos era así, esta profesión pagabas derecho de piso bastante importante, no ibas a hacerle nota al gobernador, al presidente, vos ibas a lo que los viejos no querían ir, y entonces te mandaban, no, caso policial Arana, anda, ese no tengo auto, hijo de mil... Y te decía, bueno, anda con el fotógrafo. Y te mandaban a Tarana a hacer la nota policial y qué sé yo. Y recuerdo que habíamos ido con el Topo, un conocido fotógrafo de La Plata, habíamos ido con el Topo, que tenía un Renault 12. Nos fuimos en el Renault 12 a Tarana, hicimos la nota, la foto, qué sé yo, y no volvimos a la redacción. Y llegamos al mediodía no había esto de internet, no existía esto de internet. Vos tenías que publicar, y lo que publicabas era para diario. Diario El Plata o Diario El Día. ¿Te acordás que estaba El Plata, que era un poquito más barato? Que tenía más o menos la misma información, un poquito más chiquitito. Y vos publicabas para ahí. Y entonces teníamos tiempo de hacer la nota, no era como ahora que llegás y tenés que volcar, que venís en el auto ya con la computadora o el celular haciendo nota. En esa época tenías tiempo, llegábamos, una hambruna. Yo vivo con hambre, pero veníamos con hambre. Y nos fuimos a comer a un lugar muy chiquitito que había ahí cerca de Plaza Italia. Muy chiquitito, un reducto que era como un kiosquito, pero que era largo. Y entonces ahí vendían cosas que nosotros podíamos comprar. Sí, hamburguesa, pancho, milanesa. No podíamos darnos el lujo de comprar. Como no nos podemos dar el lujo ahora. En esa época tampoco. Comíamos ahí. Y íbamos medio seguido. Entonces el tipo que atendía nos conocía, qué sé yo. Entonces llegábamos, pedimos, no sé, milanesa, ponerle en sándwich para comer. Y mirábamos la tele, siempre prendida ahí en un noticiero. Si no me equivoco, era TN o alguno de esos, no, de esos que estaba en ese momento. Y de golpe el Topo, mi compañero, habíamos ido con él y con otra gente, dice, mirá qué buena película. Y miramos y el tipo nos dice, ¿qué película? Eso acaba de pasar.

Y entonces me di vuelta para ver, y era la imagen del avión estrellándose contra una de las torres. La segunda imagen, la que captan en vivo y en directo mientras están filmando. Vieron que hay una imagen que es la de la primera, y después hay una imagen que está grabada en vivo y en directo porque había gente, periodistas trabajando, y entonces enfocaban la torre, y de golpe, mientras estaban hablando, uno se la pega, el segundo avión se estrella. Esa imagen estaban pasando. Y el tipo este que andía ahí nos dice, ¿qué película? Si esto es posta, está pasando. ¿Cómo está pasando? Claro, nosotros ni habíamos pasado por la redacción, nada. Era un quilombo. Haceme el sándwich para llevar, porque yo ya sabía que me estaban esperando y puteándome. Básicamente, yo sabía que alguien estaba diciendo, ¿y este estúpido dónde está? Época de celular, sí, pero no de mensajito de WhatsApp, ¿viste? Sino de celular, poca señal. Más cuando te metías en tu grupo, no tenía. Obvio, salí de ahí, tenía 4.500.000 mensajes que decían, vení para que te vamos a matar. ¿Por qué? Porque eran todo el mundo a escribir. Todo el mundo a escribir de golpe. Edición especial de los diarios, atentado contra las Torres Gemelas. Y fue un caos. Un caos mundial. Me acuerdo que teníamos que hacer, no, los que estábamos ahí, obviamente éramos periodistas y todo, pero como te dije, en esa época sí pagabas derechito de piso. Y entonces te ponían a hacer otras tareas, no era que siempre, ay, sí, soy periodista, voy a escribir. No, por ahí te ponían a llamar por teléfono. Y entonces te decían, llamá a la embajada de Estados Unidos. Los cosas colapsados y todo, y vos, seguí probando. Y dale, hasta que no conseguías eso, no te dejaban levantar, ¿viste? Y me acuerdo que nos mandaban a llamar a las embajadas, no solamente a la de Estados Unidos, sino a la Gran Bretaña, a la Inglaterra, por ejemplo, a la de los países que estaban en conflicto, para ver al el que se encargaba del gobierno nacional, pero tenías que hablar con el gobierno nacional y tenías que hablar con el de la provincia en ese momento, para saber que si se iban a tomar medidas, si había, cuál eran las medidas que se tomaban en el aeroparque, porque le habían choreado 2 aviones a Estados Unidos. Y prometían que el caos era mundial. Y entonces, como la promesa de ese momento era que el caos era mundial, cualquiera estaba esperando una catástrofe en su propio país. Y nosotros ya veníamos de los atentados. Y entonces era todo medio un quilombón, ¿viste? Veníamos del atentado a la AMIA, del atentado a la sede de Israel. Y me acuerdo que era un quilombo. Tuvimos todo un día. Hasta que el diario salió, el diario El Día, me acuerdo, alguno que lo tenga por allí se va a dar cuenta de las 20 páginas, 25 que llevaba el diario El Día, 18, 19, están dedicadas pura y exclusivamente a esto, porque nos abocaron. Y mirá que ese día había habido algún asesinato, alguna cosa, algo, no importaba, era todo el 11S, era todo el ataque a Estados Unidos, era que atacaran al país más seguro del mundo. Era eso, era, pará, atacaron al más seguro, nosotros estamos hasta las manos. Me acuerdo que nos tuvieron, pero nos metieron. Si alguno se pregunta si cobramos hora extra, no, nunca, jamás. Encima estabas en negro, ¿no? El diario El Día siempre fue así de generoso. Sí, él hoy también. Y te decían escribir, firmaba otro, ¿viste? Pero bueno, pero nos hicieron laburar mucho y nosotros encantados de la vida. Estábamos en un pedazo de historia. Me di cuenta, no tanto yo, pero me daba cuenta por los demás, me daba cuenta por quienes estaban alrededor, que estábamos viviendo un pedazo de la historia, algo que iba a ser para siempre, algo que sabíamos que estaba. Y algo que sabíamos que era el inicio, de eso también nos dábamos cuenta. Que eso no era el fin de esta historia, que eso era solamente el inicio de la historia. Que ahora había que esperar a ver qué iba a hacer Estados Unidos, porque decíamos todo, y esto no se van a quedar con el vuelto. Estos van a salir, y de hecho salieron, Afganistán, Irak, Pakistán, Siria, Yemen. Esas fueron las guerras posteriores. Buscando a Bin Laden, ¿se acuerdan? Había que buscarlo a Bin Laden.
En su momento habían dicho que eran 20.000, 30.000 personas las que murieron. Y nosotros decíamos, che, poca gente para o sea, era un numerazo, pero todos calculábamos, pará, el avión, mucha gente. La Universidad de Brown, miren cuántos años pasaron, ¿no? 25 años. Hizo un proyecto, el Cost of War, los costos de la guerra. Y estiman que desde el atentado de las Torres Gemelas, pasando por las guerras de Afganistán, Irak, Pakistán, Siria y Yemen, murieron 900.000 personas. Este es el costo del 11S. Por ahí un amigo de la casa, como es Fabián, que mandaba saludos a los docentes, pero que también me mandaba alguna imagen que había tomado su hija allí en donde estaban las Torres Gemelas, que hoy es el punto cero. Hoy eso es llamado el punto cero. Ha quedado un hueco que está tapiado y tapizado en acero, que era donde estaban las Torres Gemelas. Allí, por supuesto, están los nombres de todos los que murieron en el atentado y todo. Me pasaba algo, mi amigo Fabián Serrano, de un viaje que había hecho la hija allí, asombrado por esto del punto cero, porque es algo que está en la mente y en la cuestión de los estadounidenses continuamente, con distintas teorías, las teorías de la conspiración, las teorías de que esos aviones los dejaron pasar, que esos aviones no los secuestraron, que no era que Estados Unidos le blindaron a Estados Unidos. Algunos dicen, no, Estados Unidos quería ir a la guerra y los dejó pasar, sabiendo que esas son ideas conspirativas, que hay muchas. Hay otras que son las ideas certeras de lo que pasó, por ejemplo, con el avión que tenía como destino, segundo avión que tenía como destino la Casa Blanca. Había uno que iba al Pentágono y había uno que iba a la Casa Blanca, porque nosotros siempre nos acordamos de los dos aviones que chocaron contra las torres, pero los objetivos eran las dos torres. El Pentágono iba a ser también atacado con dos aviones y la Casa Blanca. Tres de esos aviones fallan. Uno en particular falla porque los que iban en el avión se rebelan contra los tipos que habían tomado el avión, sabiendo que de hacerlo iban a morir. Iban a morir o los mataban estos tipos, o iban a morir con el avión estrellado. Entonces, cuando se dieron cuenta que estaban yendo para el Pentágono, cuando se dieron cuenta de que el objetivo era ir a partir el Pentágono al medio con ellos encima, se levantaron, fueron contra los tipos estos y el avión cae antes. Los mártires de el 11 de septiembre, del cual hay una película, digo, por si alguien la quiere ver. Y empezamos todos a conocer Al Qaeda. Todo el mundo empezó a hablar de Al Qaeda. Ahí está la organización Al Qaeda. Al Qaeda, que era una organización que había trabajado con Estados Unidos. La preparación de Al Qaeda, la preparación de Bin Laden y compañía, era una preparación que se le había dado a Estados Unidos con las fuerzas especiales. ¿Cómo, Marcelo? Claro. Estados Unidos tenía una guerra con Pakistán y el apoyo que habían conseguido en Medio Oriente era de un jeque, nada más ni nada menos que de Bin Laden. Y entonces era el apoyo de Al Qaeda. Este grupo apoya a Estados Unidos en su guerra con Pakistán y le enseñan absolutamente todo. ¿Vieron Rambo? Bueno, Rambo, hay una de las Rambos que va a pelear al desierto y con los que pelea, que están al lado, no son ni más ni menos. En ese momento los aliados de Rambo eran los tipos de Al Qaeda. O sea, así de cercanos eran, que Hollywood los hace personajes en una película como aliados de Rambo para luchar contra el malo que era Pakistán en ese momento, y muestran en la película algo que sí sucedió realmente, que era enseñarle a estos tipos a utilizar los rifles de alta precisión y todo lo que tenía Estados Unidos. O sea, esos tipos que ellos entrenaron son los mismos que después
convierten

al 11S convierten el atentado más grande de toda la historia. Digo, grande por cantidad de muertos civiles, que fueron 432.000, se calcula en total, 432.000 civiles, y el resto soldados, para llegar a 940.000 personas. Desde el 2001 hasta el 2023, todo ese tiempo duró esa guerra. Y como les dije, habrá quien tenga en su cabeza una visión, tanto video, tanta cosa, de bueno, y esto fue armado por Estados Unidos para ir a la guerra. Creo que esta es una de las hipótesis contrarias a lo del atentado más fuerte, esto de necesitaban que esto pasara para poder ir libremente a la guerra. Yo no lo sé. Lo que sí recuerdo es que en ese momento fue un shock para todo el mundo. Que nosotros, estando en un medio que, si bien es nacional, si bien es un medio que todo el mundo conoce, como es el diario, los diarios de acá de La Plata, no éramos el Washington Post. Y el quilombo que armó en esa redacción durante las 24 horas siguiente fue terrible. Y si generó quilombo acá, imagínate lo que generó en Los Grandes, en Clarín, en La Nación, en Crónica. Imagínate lo que generó en Estados Unidos. Y esto es parte de la historia. Hoy se cumplen 25 años. Y son de esas cosas que, como digo, todo el mundo recuerda dónde estaba cuando se enteró. Por acá me recuerda David, dice, también murieron bomberos y rescatistas. Sí, por eso, entre esos, bomberos y rescatistas se cuentan como civiles en esta línea de investigación que dieron, porque están los que fueron a pelear a una guerra, los soldados y todo, y los que fueron. Hay un monumento enorme para los primeros bomberos que llegaron, que fueron los que se metieron al edificio y nunca salieron, porque choca el segundo avión cuando ellos están adentro y se demuele el avión. Hay un monumento enorme por allí. Y hay una película también basada en esta. Hay mil películas sobre el 11 de septiembre. Hoy se cumplen 25 años. Nada más ni nada menos. Y seguramente vos debés recordar dónde estaba. Me dice por acá, ¿y para cuándo un avión para la Casa Rosada? No, de ninguna manera. ¿Tenés que ir a ganar a Milei? Bueno, ganaré. La democracia argentina se lo permite. La democracia argentina se lo permite. No necesita aviones. No necesita el dolor de inocentes. Salga y haga lo que tiene que hacer. Por ahí es militar, por ahí es contarle a la gente que no lo tiene que votar. Agarre un por uno, coloque su granito de arena. Pero no le hacen falta aviones. Nunca me van a encontrar de ese lado, a mí parado, de ninguna manera. De ninguna manera. Porque si quieren pelear, vayan a pelear contra los que quieren pelear, contra los que se tienen que pelear. Ahora, si tienen las que tienen que tener y son tan valientes, qué sé yo, vayan, peguenle una piña. Sí, yo, pero agárrensela con ese. En este tipo de cuestiones, le estoy diciendo, por ejemplo, la mitad de los que murieron eran inocentes, no tenían nada que ver. No tenían nada que ver. 11 de septiembre, un recuerdo más para lo que fue esta historia hace 25 años, nada más ni nada menos, 25 años. ¿Vos te acordás dónde estaban? 221-507-0217, el que se recuerda con dónde estaba me deja nombre y últimos tres, voy anotando para la gente de Alto Patay. ¿Le parece? ¿Eh? Recuérdenme, cuénteme su historia, ¿dónde estaba? ¿Cuándo fue lo del 11S? Yo me acordé. ¿Usted se acuerda dónde estaba? ¿Cómo se enteró de la noticia del 11S? ¿Qué le causó? ¿Qué le pareció? A mi amigo el Topo le pareció que estaba viendo una película. Posta, ¿eh? Dijo, mirá la película, no me olvido más de eso. Mirá qué buena película. Y el tipo de atrás de un mostrador alto le dice, ¿qué película? Eso está pasando ahora. Una locura grande como una casa. ¿Y vos? ¿Dónde andabas? Contame, 221-507-0217 y juguemos también por medio de docena de Fatay de la gente.

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11:10 ya de esta mañana. Repasamos temperatura, ¿le parece? Vamos viajando. Solcito, sí, una resolana aparece, pero está mayormente nublado, le digo. 12 grados, una décimas. Ahí andamos, siendo hasta los 17 grados, según lo que va indicando el Servicio Meteorológico Nacional. La humedad toda, sí, así como mucho. La presión de 1.013 hectopascales, viento del sur a 6 kilómetros por hora. ¿Cómo está Ensenada? ¿Cómo anda la gente de Punta Lara? ¿Ya fueron a la balandra? ¿Vieron que la balandra están como los pescadores, kayakistas, todo? Sí, recuerde que si sacan un esturión, que es un animal prehistórico, la gente del CONICET y todo está buscando ahí con la gente de la facultad, quieren que lo pongan en hielo, y le digo a los pescadores, hicimos una nota nosotros, un muchacho que es de astillero, sacó uno ahí en Punta Lara, y no sabía qué cuerno había pescado, ¿viste? No estaba. Es un esturión. Un esturión se cree que es de los peces más viejos que todavía sobreviven, de la época de los dinosaurios. Obviamente eran enormes y se fueron modificando, y qué sé yo, son más chicos. No son típicos de acá de la región, pero hace varios años que vienen sacando. ¿Para qué sirve el esturión? Por ejemplo, el caviar. Eso que usted dice, el caviar, ¿qué te crees que comes caviar? Bueno, eso del caviar viene de ahí. Hay, aparentemente, en la zona del Paraná, de Entre Ríos, hay como tipos que los van criando y qué sé yo, justamente para esto del caviar y demás. Y parece que cada 2x3 se le escapan, ¿viste? Y terminan acá en el Río de la Plata. Muy flaco, muy coso, porque no es el hábitat normal, pero el miedo de los científicos

es que estos animales se vayan modificando genéticamente, la famosa ley de Darwin, que es, bueno, van modificándose ellos también genéticamente, y es un animal muy depredador, muy complejo. Y lo que tienen miedo, lo del CONICET, es, che, loco, si ya empezaron a tener modificaciones, dentro de poco van a poder estar. Y cuando puedan estar, se van a poder reproducir, y se reproducen muy rápido. Y si se reproduce muy rápido, jodiste a buena parte de la fauna pesquera del Río de la Plata. Así que, bueno, hay una cierta cuestión que no es una alarma. Pero bueno, como cada tanto están sacando, y hace poco Muchachos Astilleros sacó, que es el que tenemos nosotros el video ahí en Infoberizo, está la nota puesta, que le pusimos, sacó un pescado prehistórico y no sabía lo que era. Bueno, tiene que ver con esto. Así que ahí vi que en la balada, tú, kayakista, de todo, seguramente a pescar a Punta Lara es como un vicio para muchos también. Recuerden, si sacan uno, ahí hay número de teléfono, todo, donde se pueden comunicar. Lo que piden es que lo pongan en hielo y se lo den para poderlos estudiar. Simplemente para eso, para poderlos estudiar. Me acuerdo también acá en Berizo un chiquito, un jovencito, sacó también otro animal raro y lo, bueno, hicimos nota y todo de esto, que el pibe le donó a los investigadores porque nunca habían sacado esto, nunca habían encontrado. Entonces lo encontró casi de casualidad ahí en la playa. Bueno, estas cuestiones a veces sirven también para todo esto. No sé por qué terminé ahí. Si te estaba dando el clima, ¿qué? Señor, hey. Divagate un poquito cuando tengas ganas. Divaga un toque cuando tengas ganas. Bueno, pues si vas a pescar, fíjate que es acá. No tiré todo por tirar. Dale una mano. A ver, me dice por acá, Sergito, ¿dónde estaba yo frente a un Filco 21 pulgadas? Mirando. Eso con asombro, me dice Sergito, que va jugando con la gente de Alto Patay, el 481, donde dije, estoy preguntando dónde estaban ustedes cuando sucedió lo del 21S. Emiliano me dice en casa, bueno, pero debe haber sido muy chico Emiliano, ¿no? Hola Marce, dice Patrick con el 655, dice, en casa me enteré. Y después a trabajar a la delegación en ese momento, jubilada municipal, me habla por acá. Yo estaba de viaje con mi padre y la gente comentaba la tragedia, y dice, no lo podíamos creer. Lili con el 151 dice, quiero Fatay, como no. Por acá dice, hola, buen día, soy Daniel con el 105. Me acuerdo que estaba en casa y viendo la tele con mis viejos. Era increíble, dice, pero pasó eso, lamentablemente. Saludos para mis compañeros en la Proquímica, postdata, riquísimos los Fatay de Alto Fatay, me dice Daniel, también por acá, que ya está participando en este momento. Dice, buen día, Marce, siempre te escucho cuando ocurrió lo de las Torres Gemelas, me dice este amigo. Estaba en mi casa, te cuento, un amigo mío se salvó, pasó por al lado, en la vereda de enfrente de las Torres Gemelas. Cuando levantó la vista, vio el avión impactar sobre la torre. Él fue por trabajo y fue terrible, me contó todo eso. Últimos 3529, pero no tengo nombre, póngame nombre también. Pregunté, entre otras cosas, dónde estabas cuando ocurrió lo del 11S, esta cuestión que nos queda. Elba, mi amiga, hola Seño, ¿cómo anda? Excelente reflexión la de hoy. El mejor regalo para los docentes sería cobrar realmente lo que se merecen, ¿eh? Estamos en una época con graves problemáticas sociales y siempre hay un docente en el aula que escucha y se preocupa por sus alumnos. Totalmente. Por acá María Alejandra, que también me dice buenos días, rumbo a Tolosa. Bueno, muchas gracias por escucharnos en estas circunstancias, ¿eh? Muy, pero muy amable. Y pregunto también por esto de Alto Fatay, si se acuerdan de su seño, de una seño. A veces no es la primer maestra que tuviste, una seño. Yo tengo mi recuerdo, siempre les voy a poner un ejemplo que es el mío, y la nombré mientras hacía esta pequeña editorial y me descargaba un poco. Mi seño Adriana, una cuestión con mi seño Adriana, nunca supimos el apellido. Mirá que somos un montón de chicos que estuvimos con ella, ¿eh? Y nunca, nadie sabe el apellido.
Nadie, nunca la pudimos buscar ni nada porque no sabemos la, nunca supimos el apellido. Ahora todos recordamos que fue la mejor maestra que tuvimos, que la tuvimos 2 o 3 años. Una sonrisa de esas amplias.

que te llenaba el alma y el corazón cuando se te ponía ríspida, agarrate, Catalina, agarrate, porque te, bien no la ibas a pasar. Épocas o antañas, estamos hablando de otra época, bien no la ibas a pasar si te agarras. Y los padres, no es que la señorita Adriana decía la verdad, la señorita Adriana era la verdad. A ver si nos entendemos. No era que tenía razón, era la razón para los padres. Básicamente esto, si la señorita Adriana decía se portó bien, venía tu papá y te decía muy bien. Ahora si decía anduvo haciendo lío, agarrate, porque no había forma, porque ella no tenía la verdad, era la verdad encarnada y personificada. Pero además en épocas... la señora Adriana, muchos la tuvimos, esta camada de mis amigos, Gastón, los Messi que andan por ahí, Altamirano, le mando abrazo, qué sé yo, mi amiga Samantha, bueno, muchos de los chicos que a veces nos cruzamos, mi amigo Rodolfito, carnicero, mi amigo Adrián, otro carnicero, sí, un par de carniceros tuvimos ahí. Lo que todos tenemos en el recuerdo era su bonomía, su cuestión de siempre estar arriba, de siempre estar atenta. Ella tenía familia, sus hijos, algunos recordamos eso también, y siempre su cuestión de siempre estar encima, venir, preguntarte qué te pasa, en qué andás, cómo te va, estás jugando la pelota, muy bien, viste, te tenía, y la tuvimos 2 o 3 años y fue para nosotros como quien nos marcó el camino, el lugar, y todos recordamos a la misma señora. Y entonces no era la primera que tuve, porque la primera que tuve, no, la verdad no tengo memoria, pero fue muy importante en esa camadita. Seguramente vos tenés una seña de esta, seguramente hay, y hoy sería bueno, en vez de tanto cuestión, muchos de nosotros nunca más las encontramos, en el caso mío nunca más la encontré, para decirle gracias, pero sería bueno recordarlas al menos, nombrarla al menos. La señora Adriana, escuela número 18, año, espere, déjenme sacar alguna cuenta, 86, 87... debe haber sido 87, más o menos por ahí, 86, 87, que por ahí le hemos tenido. Si alguno tiene noticias y me dice quién es, yo encantado de la vida, porque nunca supimos de ella. Pero mi recuerdo, te invito vos también a tu recuerdo, esa seño que decís, wow, amigo, esta sí que era, esta, la sonrisa, lo que tenía, lo que, bueno, esta era mi seño. Si la recordás, si querés hacerlo, 221-507-0217, con nombre y últimos 3, jugás con la gente de Alto Patay, recordando a tu seño hoy en el Día del Maestro, ¿te parece? Vamos por acá, 11 y 19 minutos en esta bendita mañana, Gracias a todos los que andan por allí. Tengo mensajitos por acá, sí, dice buen día. Hilda, dice, yo estaba en casa mirando la tele. Feliz día a todos los maestros, me dice Hilda por acá. Bueno, nombra la suya. Juegue, buen día, Marce. Hola, Marce. Ese 11 de septiembre estaba en horario de mate en el trabajo. Lo vimos en la primera difusión, me dice Luis. ¿Viste? Era como... Yo no me acuerdo, yo lo primero que tengo de la me viene a la memoria es el topo diciendo, mirá qué buena película. Y el gordo que atendía diciendo, qué película, nene, está pasando ahora. Una locura grande como una casa. 221-507-0217. Che, hablando de lo local, parece que apareció un pequeño listadito de, en algunos medios, un pequeño listadito de funcionarios acá en la ciudad de Berisso. Hola, ¿cómo les va? Sí, yo lo tengo por ahí, lo estoy estudiando primero. Primero lo voy a estudiar. Pero parece que muchos se dieron cuenta, parte de la prensa se dio cuenta, de acá, de la región, que en el... que Cagliardi tiene 100, casi 100 o cerca de 100 funcionarios, que es algo que nosotros venimos diciendo de hace mucho tiempo. Hoy me lo decía alguno hoy temprano y yo le decía, che, Sosa lo decía, recordado, Oscar Sosa, que ya no está más entre nosotros, tuvo que ir a la justicia porque decíamos eso y eran mucho más de 100, ahora hay menos. Escuché por ahí algún colega aquí de la región decir, me parece que acá están faltando, no sé si te faltan ahora, lo que sí faltan los que estaban antes.

0: que superaba ampliamente los 100. Cuando hablamos de 100 funcionarios, estamos hablando de promedio, hace promedio 3 millones por cabeza. 3 millones de pesos por cabeza. Promedio, ¿eh? Entre los que ganan mucho y los que son, coordinadores clase E. Pero cuando sumás todo y sacás el promedio, tenés un número cercano a los 3 millones. 3 millones por 100. Digo, hoy que hablamos de los docentes, cómo están, y muchos de esos van a poner en sus redes sociales, feliz día a las maestras, que es convocación. Bueno, a esa maestra convocación le encantaría tener tu sueldo. Pues parece que ahora se avivaron un par de que esto anda por ser más, superando los 100. Algo que nosotros desde este medio venimos diciendo desde el año... desde la primera gestión de Cagliardi. De hecho, Oscar Sosa fue a la justicia por este tema. Yo no sé por qué les causa tanto asombro. Cuando nosotros nos decíamos, salían en sus medios a decir, es mentira, es mentira. Bueno, ahora tienen un listado en donde saben que hay esa cantidad de funcionarios. Vos decís, bueno, pero eso te lleva... No podés perder, flaco. 100 funcionarios. 100 funcionarios, ponele que cada uno te dé... No sé, 10 votos, 15 votos, 20 votos, que era lo que tenía antes un funcionario mediocre. Bueno, no pasa eso, pero porque si yo les doy ese listado, ustedes en la gran mayoría, que es lo que les pasó ayer a muchos, no van a reconocer a la gente, no van a saber quiénes son esos funcionarios, no van a tener ni idea quiénes son ni por qué se les está pagando. Ahora, cuando hablan, por ejemplo, los gremios municipales y demás, siempre dicen, no hay plata, estuvimos hablando con el intendente, y acá el intendente nos dice que no tienen plata, porque la cosa es que Milei no está mandando provincia, provincia no manda acá, y entonces estamos muy complicados. La verdad que la situación... Y yo me acuerdo que se quejaban, Nedela, nosotros hicimos un informe en su momento, y también tenía muchos, eran 50 y pico. 50 y algo. Cagliardi nunca gobernó con menos de 100. Nedela gobernó con 50 y pico. Cagliardi prometió bajar ese número a 30 y pico. Dijo que con 30 se arreglaba y nunca tuvo menos de 100. Hoy está rondando los 100 funcionarios. ¿Por qué digo esto? Para que entendamos en dónde estábamos parados. ¿Y qué es lo que venimos diciendo desde hace mucho tiempo? Que hoy resulta que me encuentro con que algunos están asombrados diciendo, miró qué barbaridad. Así que tenía más de 100. Lo venimos diciendo desde hace un montón. Reitero, Oscar Sosa fue a la justicia para tener el número real, porque él tenía las planillas, en donde él sabía que había más de 100 y pico. Yo las vi, nos sentamos juntos a ver y a analizar, porque había tipos que no sabíamos ni quién era. Ahora se dan cuenta que tienen más de 100. Bueno, por eso no te alcanza la plata en Berizo. Por eso, los números como están. Tenemos superávit. Bueno, pues si no gastaras tanto, reitero, promedio 3 millones a 100 personas, ¿entendiste la cuenta o hacemos algo? Son 300 millones de pesos. No parece mucho, no parece una barbaridad, pero es un numerito en donde vos, teniendo lo que Cagliardi mismo dijo que él iba a tener, 36, andaba por los 30 y algo, me acuerdo, lo dijo acá sentado. Si tuviera 30 y pico, te está sobrando un montón de guita que vos la podés usar para otra cosa. En vez de tener gente parada en la puerta, a la que cual le vas a decir, no hay, no hay, no hay, no hay, no hay, no hay, no hay. Pero parece que hay muchos asombrados hoy con esta cuestión. Che, mira, Cagliardi tiene más de 100. Sí, muchachos, lo venimos diciendo desde hace mucho en este medio. De hecho, uno de nuestros compañeros ya fallecidos fue hasta la justicia diciendo esto también. Diciendo, hey, hay un montón de funcionarios. ¿Por qué no le cuentan a la gente la verdad? Bueno, empezaron a circular, la mostraremos en su momento si es que vale la pena mostrarlo. ¿Por qué digo si vale la pena mostrarlo? Porque ya lo hemos contado, ya lo hemos dicho. Ya lo hemos dicho. Sería bueno que algunos que nos negaron en su momento esto, que dijeron que era mentira lo que estábamos diciendo, lo muestren y digan, tenían razón. Pero no va a pasar, olvídese, ¿eh? No va a pasar. 221-507-0217, dale, mensajito, dame por acá, a ver qué dice. Hola, Marcelo. Lo único que me acuerdo de mi maestra es que estaba muy buena, mire usted. El primer amor siempre en la docente. Bueno, por lo menos ha pasado. Qué lástima que no se acuerde los nombres, o que no se acuerde el nombre, una pena. Diga por acá.
1: Chicano querido, ¿cómo andás? Yo me acuerdo a la Mejide. Y al viejo Zamponi, jefe de seguridad ahí en YPF, está de bombero, un capo, viejo.
0: Mejide, ¿habrá sido pariente de la candidata a gobernadora? Vaya uno a saber. Dice por acá, mi mejor maestra fue Adriana. Dice Hilda. Con el 787. Por acá dice Patri con el 655. Gladys, mi maestra de primer grado. Por acá dice, buen día, Marce, feliz día del maestro. Día de la Torre Gemela, yo estaba en el puerto trabajando. Ahí me cuenta Germán Díaz esto. Estaba en el puerto laburando. Qué impacto, ¿no? La primera vuelta. Dice por acá, Mejido de apellido, la seño. Bueno, pongan nombre y últimos tres, ¿eh? Cada vez que pongan así, alguno. Amigo, mi señorita de primero y segundo en la escuela número 5 era Kelita. Dice, hermoso recuerdo de ella. Bueno, algunos que van recordando. ¿Alguien más? Tiene por acá mi amigo Daniel con el 105, que se va anotando también. Tengo Patay de la gente de Alto Patay, ¿eh? Mientras tanto, anótense, dale, contame. Primer maestra de la cual te acordás y decís, mira qué buena maestra que tuve. Mientras tanto, te voy contando que Colapinto, primera práctica hoy para el Gran Premio de España. Un circuito difícil, el circuito de Madryn, así en Madrid. 14, sí. Tuve un, según lo que dice la crónica, discreto comienzo de Colapinto. Primera práctica, nunca la tomen muy, muy en cuenta. Es para mirar algunas cosas. Es como la primera salidita, como para que los pilotos, en una pista que va a ser muy difícil este fin de semana. Esto lo dicen todos los especialistas. Yo no soy especialista, me gusta mirar la Fórmula 1, pero no soy especialista de ninguna manera. Pero sí escucho a los especialistas, todos te hablan de una pista muy, muy difícil, muy cerradita, con muchas curvas y un paredón al lado que va a cobrarse a cada uno de los que se haga el piola o se salga de 2 centímetros, paredón, y nos vimos. Estuvieron probando con la Fórmula 3, que son los autos más pequeños, pibes más jóvenes, 19 banderas rojas pusieron, o sea, 19 veces tuvieron que parar todo. No que en un sector había uno que, bueno, se tocó, seguimos, pasamos despacito por ahí. No, no, parar para poder sacar 19 banderas rojas. Entonces se espera que esta sea una carrera de esas raras. En cuanto a Colapinto, mejor tiempo 1:35.933, finalizó un segundo 856 milésimas de el líder, que fue George Russell, que suele arrancar muy bien. ¿Cómo anduvo Pierre Gasly, que es su compañero? Mientras Colapinto fue 14, Gasly estuvo 12. No es que estuvo tampoco así una maravilla, mucho mejor. Los Mercedes, primer día hoy de entrenamiento, estuvieron dominando. Como te dije, Russell el mejor tiempo. Kimi Antonelli, el italiano, que es una maravilla. Ese pibe, vayan anotándolo, porque va a tener campeonato tras campeonato tras campeonato. Anda muy bien, muy bien. Si le dan auto, ese pibe es una maravilla manejando. Kimi Antonelli, un jovencito que le devolvió a Italia, después de muchos años, protagonismo dentro de los pilotos, más allá de Ferrari. Antonelli le devolvió protagonismo a, a Italia, Kimi Antonelli segundo, Charles Leclerc con Ferrari, Hamilton con Ferrari y Max Verstappen no cambia demasiado, siempre un puesto más arriba, un puesto más abajo, pero siempre andan esos por adelante. Rasen, Antonelli, Leclerc, Hamilton y Verstappen, esos cinco, siempre contalos por ahí arriba. Cuando no están por ahí arriba es porque algo pasó. Algo habrá que esperar el segundo entrenamiento, que va a ser a las 12 del mediodía de hoy. Mañana, tercer entrenamiento libre y clasificación para ver Fórmula 1 este fin de semana. Por acá me dice: buen día, Marcelo. Ana Butena, mi maestra de primer grado, dice Fernando, lo voy anotando por los fatay. Me dice: Franco dijo que están jodidos algunos pianitos ahí. Bueno, pero qué sé yo. Van a ser los mismos pianitos para todos. Ya cuando un piloto se queja de la pista, lo primero que vale la pena que pienso es: che, pero es la misma pista para todo. Entonces, vos te podés quejar de tu auto porque sí es particular. Pero cuando es la pista, bueno, es la misma pista para todo, está jodida, sí. Bueno, encontrarle la vuelta como se la encontró Antonelli. ¿Qué querés que te diga? Andá a preguntarle. De última. Aunque esta es una pista nueva, lo que yo creo, Sergio, ¿por qué nos podamos poner a hablar de esto? Pero no importa. Yo creo que va a ser una carrera de esas accidentadas el domingo. Estaba mirando la pista. Estaba mirando la pista como la ven cualquiera que lo ve por los noticieros estos que muestran Fórmula 1 y todo. Estaba mirando qué angostita que es cuando doblan, papito. Cómo entra todo muy justito, muy calzado. El primero que se pase, a ver, lo que el otro día, para ser claro, lo que los otros días le permitió a Colapinto salirse de pista y volver a retomar y llegar en el puesto que llegó, haciendo una remontada extraordinaria, esta vuelta no va a pasar. Porque donde se salga de la pista, se la pone totalmente contra el paredón ese, que obviamente va a sacar a varios de carrera. Y hay algunos que vio que son abonados en la Fórmula 1. Por ejemplo, Stroll, el que se estrola siempre. Tenés algunos que son medios abonaditos a que ya sabemos que este fin de semana no termina en la carrera. Bueno, por acá con el 516. ¿Quién? Luis, estoy anotándolo también por allí. 221-507-0217, ahí nuestra vía de comunicación. Noticia de esta última hora, lamentable noticia, porque me cuentan por acá que falleció en estas últimas horas Iris Valdés. ¿Quién era Iris Valdés? Iris Valdés fue importante en el crecimiento acá en la ciudad de Berisso de los foros vecinales. Era la presidenta del foro vecinal de la jurisdicción primera, muy activa, con mucha actividad ahí cuando iban al Alma Fuerte. Recuerdo las reuniones. Una mujer grande que, bueno, se ocupaba y mucho y muy bien a la hora de hablar con policía, con funcionarios, con todo. No le temblaba para nada el alma, entendía muy bien qué era lo que querían y cómo quería expresar esto. Alguna vez le hemos hecho notas por acá a esta mujer, presidenta del foro vecinal allí en la primera. Me dicen por acá que a partir de las 12 del día de hoy hasta las 22 horas de la noche, y mañana en un tramito solamente 8 o 9, van a estar velando allí en Flamini, es lo que me cuenta Sonia, a Iris Valdés, para después hacer su último recorrido hasta el cementerio local. Una noticia que a uno le causa cierta cosa, porque, bueno, es gente que ha trabajado por el bien y en pos de los demás. Así que un abrazo grande a su familia, el recuerdo para Iris y el recuerdo también para su lucha. Esto de, muchachos, con lo que hay tenemos que hacerlo mejor. Y su pelea por mejorar la seguridad de la ciudad de Berisso. Así que, bueno, también para quienes son cercanos, la velan en Flaminia a partir de las 12 del mediodía y hasta las 22 horas del día de hoy. Mañana su camino a partir de las 9 hasta el cementerio local. Gracias a Sonia por haberme contado esto que no lo teníamos. Tandita, ¿le parece? 11:36 de la mañana. Caminamos, dale, dale, dale, dale. Caminamos rumbo al fin de semana. De a poquito, de a poquito, de a poquito. Vamos, vamos. El solcito que intenta, trata por ahí, pero todavía no. Hace fuerza, pero no puede. Es básicamente eso. Hace fuerza, pero no puede. Pero Resolana tiene. Resolana hay. 11:36 minutos de la mañana. Ahí vamos, Chocho, se cortó la luz, se le cortó la luz. Chocho y la... Chocho. Ajá, ajá, ajá. Ya volvemos, ¿eh? 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

11:44 minutos ya de esta mañana. Temperatura para esta hora, 14 grados 7 décimas. Hasta los 17 vamos. ¿Resolana? ¡Resolana! La humedad del 88%, la presión de 1.013 hectopascales, viento del este a 8 kilómetros por hora, trae lluvia. Guarda con esto porque va cambiando el pronóstico. Ahora está anunciando chaparrones para la noche de hoy. Atención con esto porque hay una probabilidad, una chance de que arranque con chaparrones la noche de hoy. Esto lo acaba de poner la gente del servicio meteorológico. Hay una posibilidad de chaparrones para la noche de hoy. Mañana sábado, bueno, con llovizna durante toda la jornada es lo que se ha anunciado. Ojalá no caiga nada y permita que todo el mundo haga deporte. Mañana sábado siempre es un día muy deportivo para los chicos, para la gente que juega la pelota y demás. Así que ojalá no pase nada. Pero bueno, el pronóstico indica llovizna durante toda la jornada, mínima de 7 grados, una máxima de 11. El domingo ya no, algo parcialmente nublado, sí más fresquito. La mínima es de 3, la máxima es de 13. Y el lunes, ¿cómo volvemos? Parcialmente nublado, 2, la mínima, 16, la máxima para el día lunes. Así va a ser el camino a este fin de semana, con actividad también, la fiesta del inmigrante que continúa. Bueno, todo lo que ya conocemos. 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Por acá algún mensajito que me va quedando, me dice Marcelo, perdón, no escuché bien, falleció Iris Valdés, dijiste, sí, lamentablemente sí, fue la última noticia que di hace un ratito. Buen día, Marcelo, tremenda mujer, me dice por acá el Pola. Claro, gente con quien ha compartido, Iris Valdés, compartí como presidente del Foro de Seguridad y ella era vice en el año 2007. Si mal no recuerdo, siempre tuvimos una excelente relación. Que en paz descanse, Iris querida, dice por acá mi amigo el Pola. Dice: hola, ¿a qué hora cierran? Me están preguntando acá. Entonces, ya dentro de un ratito ya me estoy. Ya listo la semana, amigo. Si no, me disponen lo contrario. Que acá nunca se sabe, ¿no? Que acá nunca se sabe. Pero el programa va hasta las 12. Y ni al chocho lo tiene porque está con ahí con cosas, con que le cortaron la luz. Sí, hay que pagar. Gracias por la data. No, de nada, amigo, de nada. 221-507-0217. Falta un ratito nada más para que nos estamos despidiendo. Pero te quiero dar esta noticia también. Che, habló Bausili. Capaz que vos no lo tenés, capaz que no lo tenés muy en presente quién cuerno es Bausili. Pero Bausili es ni más ni menos que el encargado de las reservas argentinas. Sí, el encargado del Banco Central. Ahí está el tío. El que iban a explotar y no explotaron. Bueno. Vio que hasta acá se viene diciendo que los lingotes de oro están en Londres. ¿Por qué? Porque en su momento lo dijo el Toto Caputo, en su momento lo dijo el presidente de la Nación.
Ahora salió Bausili y dice que los lingotes de oro están en Suiza. Claro, como se armó quilombo con Inglaterra, una de las cosas que miramos todos y que dijimos todos fue, hey, pará, si, ojo que este quilombo nos puede llegar a costar un poco, ¿no? Salió Bausili y dice, no he equivocado, no están en Londres, están en Suiza. Esto fue porque lo apretaron, obviamente, Di Tullio, la senadora y Soria. Sostienen que el oro está en Inglaterra. ¿Por qué? ¿Por qué lo que dijo el Toto Caputo? Ahora, hay una cuestión en esto, una cuestión muy, muy libertaria de primera mano, que está bastante jodida, que es que el gobierno dice que no nos tiene que contar a nosotros, al mejor estilo Fabián Cagliardi, no nos tiene que contar a nosotros dónde está porque es una cuestión de seguridad nacional. Cosa que es mentira. Sí nos tiene que contar qué hacen con la reserva de nuestra plata. Ahora, hay una cuestión que se llama auditoría de trazabilidad. Es decir, una auditoría para ver dónde, cuál es el camino que tuvo el oro. Esa auditoría ya se hizo y no lo está ayudando a Bausili, que, reitero, no es un tipo cualquiera que dice, no, los lingotes están en Suiza. No es Lemoine, es el tipo encargado del oro. ¿Se entiende? Él es el que dice está en Suiza, pero los informes de la auditoría que habla de la trazabilidad de la reserva dicen que están en Inglaterra. O sea, este funcionario está mintiendo descaradamente. El oro se mandó durante el 2023, los famosos camiones que salieron rumbo a Aeroparque, 2023, en el 2024 se volvió a mandar y el año pasado, 2025, se completó sin que nadie objetara nada. El traslado del oro afuera del país. El organismo de control es el propio Banco Central. Ahora, la Auditoría General de la Nación, que es la agencia destinada a marcar la trazabilidad, o sea, a dónde llevaron el oro, dice, no, no, Bausili está mintiendo, no está en Suiza, está en Inglaterra. Nosotros tenemos esto, mirá, nos dicen que el avión vino de acá a acá, de acá a acá, y de acá nadie dice que salió para ningún lado. Está en Inglaterra, quedó en Inglaterra. Si no, ¿para qué iban a hacer escala en Inglaterra y para qué nos van a decir que bajaron? Ahora, Hay una cuestión que están haciendo La Libertad Avanza a través de las redes sociales. Esto es todo red social, señora. No es realidad, es red social. El que cree en la red social es un estúpido a esta hora. Porque mandaron a todos los trolls, todos esos que tenía Cerimedo, todo eso, a decir que la oposición ahora son agentes de la corona inglesa. Está diciendo que los que preguntan por el oro son de la corona inglesa. ¿Por qué no se dejan de joder? Porque el trazado de una auditoría que ustedes mismos hicieron dice que llegaron hasta el Bank of England, es decir, el Banco de Inglaterra. Y Bausili está mintiendo de acá a la China. Bausili dice que el oro fue a parar al Banco de Suiza. Bueno, mentira. Todo indica que está en Inglaterra, como decimos todos. Hay, de hecho, y esto entregado por la gente de La Bancaria. Imagínate que son empleados del gremio La Bancaria, los tipos que hacen estos papeles. Bueno, el gremio La Bancaria le exigió al Banco Central que informe sobre la operación de envío de lingotes de oro al exterior durante el mes de junio, en especial
la carga más grande, que fue la del 7 de junio del 2024 y la 28 de junio del 2024, cuando hubo otra que todos miraron para otro lado. La bancaria no tuvo respuesta y fue la Cámara Nacional de Apelaciones, que ordenó que el Banco Central respondiera, porque tiene que responder a información de acceso público. Este martes, mientras todos estaban mirando la Cámara de Diputados por lo del endeudamiento y qué sé yo, lo llamaron a Bausili a declarar. Y entonces, ¿qué dijo Bausili? De tanto en tanto, en el mercado mundial del oro, cuando hay más o menos escasez, ese costo se achica o se agranda. A nosotros se nos dio la circunstancia a principios del 2024 de que había una alta demanda de lingotes, y en ese contexto bajaron los costos asociados con la aceptación de lingotes viejos, de calidad más dudosa, más cuestionable o más difícil de analizar. Entonces tomamos una oportunidad, explicó Bausili. A ver, ¿qué le sonó a todo? Che, vendimos el oro argentino. Ahora, si lo vendiste, ¿dónde está la plata? Obviamente, cuando Bausili dijo esto, se le cruzaron a los pies enseguida. Y entonces le hicieron una pregunta muy fácil. El senador Soria, senador por Río Negro, por ejemplo, le dijo: ¿y entonces si tuvieron una ventaja a favor, hicieron guita, por qué no lo trajeron de vuelta? ¿Por qué no dicen dónde está el oro? Si ustedes dicen que tuvieron una ventaja y no lo vendieron, ¿dónde está el oro? Y además, ¿quién pesó? ¿Quién dijo cuánto mandamos afuera? ¿Nosotros o los ingleses? A ver, esto puede llegar a ser, esto nadie quiere hablar, pero esto puede llegar a ser el mayor escándalo de la historia argentina. Esto es mucho más que, qué sé yo, reconocidas estafas como las de Braden, como las estafas de la carne argentina en la década infame, como las asociaciones ilícitas durante los 90. Esto es mucho más grave, ¿eh? Esto es dejar en pelotas a la Argentina, haber vendido todo el oro y dejar a Argentina en Pampa y la Vía. Lo cierto es que usted le pregunta a todo el gabinete y ninguno responde dónde está el oro. Ahora resulta que dejaron de decir que está en Inglaterra porque tienen una pelea con Inglaterra, porque saltó esto de Malvinas, y todos los muchachos te empiezan a decir: no, está en Suiza. Pero no hay ni un solo papel que respalde lo que están diciendo. Ojo con esto, ojo con que nos hayan choreado el oro, ojo con esa información. No va a salir rápido, no va a ser rápida, porque estos muchachos tienen escondido todo, y porque se complica muchísimo la situación de Milei y compañía. No es tapa principal de los diarios, no va a ser lo que usted escuche ni en C5N, ni en La Nación, ni en TN, pero yo se lo cuento para que usted lo tenga en cuenta, porque cuando explote, usted va a decir: ah, el loco este dijo algo de eso, yo me acuerdo. Y va a haber esto. Ojo con las toneladas de oro que se llevaron, porque nadie sabe hasta ahora, ¿dónde cuerno están?

Bueno, señoras, señores, casi jugando sobre el final de este programa y de esta semana. Jugamos con la gente de Alto Fatay, ¿le parece? Hacemos el sorteo de la gente de Alto Fatay. Agradezco a todos los que se fueron sumando. Ahí por allí Eduardo, por allí Lili, todos hablando y poniendo su granito para jugar en la mañana de hoy. ¿Le parece? A la una, a las dos, que se vaya Fatay, dile a gente de Alto Fatay para ustedes. Por acá, ganador o ganadora, ganador se llama Germán Díaz, con el 577, ganador en el día de hoy del premio de Alto Fatay. Y a ustedes que están del otro lado, les digo gracias. Gracias por haber estado del otro lado, gracias por prenderse en esta semana. Es una semana, ha sido una semana dura para todos nosotros aquí en la radio. Siempre hay movimiento, siempre hay cuestiones, pero ustedes son los que nos dan la fuerza para seguir estando. Como siempre, mi deseo, que Dios, la Virgen, los santos, los astros, la energía, el budismo, el hinduismo, la Pachamama, Wiracocha, gran arquitecto del universo, el sol, la luna, las estrellas, la buena música, los amigos, la familia, un sueño, un amor, un deseo, o lo que sea que les haga bien, los abrace muy, pero muy fuerte y les regale una preciosa sonrisa que les dure al menos hasta el lunes. Este fin de semana, bueno, acá tendrán música, acá tendrán programas, anda la gente de la pulpería dando vuelta por ahí, como siempre, gracias a Caro y a todos los que de vez en cuando nos miman con algo de música, con algún regalito que nos van haciendo. Y a ustedes, bueno, que pasen un buen fin de semana y el lunes estamos acá, el compromiso de siempre, el lunes, 9 de la mañana, aquí en el aire de Radio Sur. Cuídense mucho, disfruten, sean felices con lo que hay, con lo que puedan y con las mínimas cosas. Ya vendrán tiempos mejores. No olvidarse de eso. Ya vendrán tiempos mejores. Cuídense mucho, ¿eh?

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2: Disculpame, estuve pensando eso de la pregunta.
1: Esa de que cuando el barco se le paran los motores.
3: Ah, sí. ¿Qué onda?
1: Y bueno, acá está la respuesta. Ah, se para y se queda ahí para que la gaviota lo cague. ¿Ve? Explota 1,000,000,000 de partículas desparramando cacho de turista para todos lados.
2: Y sí, me rindo.
3: Ok.
4: Y aquí está la respuesta.
3: Lo vuelven a prender y si no arranca, se bajan todos y patalean.
4: Muchas gracias.

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0: Hola, radio.
1: ¿Qué tal? ¿Te puedo pedir un tema?
0: Sí, claro. ¿Cuál querés?
1: El de Celine Dion.
0: No tenemos nada.
1: Bueno, entonces Sin Excess. ¿Ese que dice?
0: No.
1: Entonces pásame Brian Adams.
0: No, tampoco.
1: Erika.
0: Justo está rayado. No lo tenemos. Tampoco. Tampoco.
1: Pero al final no tiene nada. Pues
0: es que vos sos muy exigente.
2: Pero mira, yo que vos escucharé el azul.
1: Sí, vos sabés que tenés razón. Chao.
3: No te digo eso.

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18: Discúlpame,

0: Muchas gracias.
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1: Y en esta hora comenzamos a transitar este espacio. ¿A dónde nos vamos? Bueno, nos vamos a ir a recorrer destinos turísticos, a recorrer información, a darte sugerencias que creemos interesantes si pensás hacer un viaje en breve o no sé cuándo, pero nosotros hacemos nuestra parte. Te sugerimos, te damos información y ojalá que sean útiles justamente para eso, para poder emprender el viaje. Dentro de lo que es la radio también proponemos buena música, es la manera para empezar, para acomodar todo nuestro material de trabajo aquí en la mesa y ya empezar a desandar estos minutos que tenemos para compartir juntos.

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1: Se ha desarrollado en Buenos Aires un muy lindo encuentro sobre una rama del turismo que es el turismo de lujo, un aspecto del turismo que está en crecimiento y muchos se involucran en distintas actividades y desarrollar eventos donde distintos expositores vienen a presentar sus propuestas. Esto ha sido en el Hotel Anselmo, allí en Buenos Aires, y nuestro colega Fernando Milo estuvo allí cubriendo este evento. En este caso, la nota tiene que ver con algo internacional y un destino que los argentinos visitamos muchísimo, como es España. Así que allí estuvo Gisela Gallego, que es responsable de prensa y comunicación de España Turismo, contando, bueno, algunas cuestiones muy, muy interesantes en un evento, reitero, que ha sido dedicado a lo que tiene que ver con el turismo de lujo. Así que, bueno, es un lujo también tener este tipo de palabras y presencias como la gente que viene a contarnos y a invitarnos a viajar nada más y nada menos que a España.
2: Y estamos aquí en la presentación de Luxury Travel Talk con Gisela Gallego, que es la responsable de comunicación, prensa y demás cosas de España, aquí en Buenos Aires, en Argentina. Gisela, gracias por recibirnos en este espacio que venís a promocionar España en este interesante evento.
3: Y sí, hablar de España, hablar de diversificar destino, de que nos visiten, de que nos sigan visitando, porque la verdad que las cifras de argentinos visitando España es muy, muy satisfactoria. Sabemos que es un destino de alta repitencia. ¿Quién va? ¿Quiere volver? Eso es una muy buena señal, y en este sentido estamos tratando de dar a conocer otras regiones, otras comunidades autónomas, ciudades que no sean necesariamente las grandes capitales.
2: Cuando uno habla de España, habla Madrid, pero en principio, y otros lugares, pero ustedes están diversificando destinos, y es bueno, porque para el argentino que quiere volver a disfrutar de la cultura, la hospitalidad, la historia, la gastronomía, ¿qué destinos se te ocurren así rápidamente como para poder mencionarle a los argentinos que están del otro lado?
3: Son muchos, me va a costar enumerar a todos.
2: Como dos horas.
3: Hacemos, sí, como un breve repaso. Si estás en Madrid, si llegás vía Buenos Aires, o incluso si llegás por Level, que conecta directo a Barcelona.
2: Level,
3: sí. Bueno, tienen toda esa zona. Si llegás a la capital, a Madrid, podés ir en tren porque la conectividad es espectacular, o en bus, o incluso alquilar un auto y hacer ya un viaje a medida para todo lo que es Castilla y León, esta gran región de mucha diversidad, de mucho arte, de mucha cultura, con grandes vestigios de todo lo que es el arte románico, además de otros tantos, un destino netamente cultural, pero también natural, con muchas reservas de la biosfera. Estamos con nuestra mirada también bien ahí en esta diversificación. Después nos podemos ir más hacia el norte y pensar en la España Verde, recorrer Galicia con sus costas, con sus pueblos marineros, Asturias, también de tierra y mar, toda esa zona tan preciosa, también con el Parque Nacional Picos de Europa. Podemos irnos a Castilla-La Mancha y recorrer los viñedos.
2: Claro.
3: Los viñedos que a lo mejor no están tan conocidos en nuestra área y que tienen un sinfín de propuestas. Nos podemos ir a Andalucía, más allá de sus grandes capitales, Córdoba, Sevilla y Granada, recorrer los pueblos blancos. La costa mediterránea en Valencia.
2: Llevamos 15 días más o menos en España.
3: Podés elegir, tener mucho para elegir. Si hay algo que nos caracteriza es la diversidad de paisajes. Ahora hace poquito estuvo en Buenos Aires presentando la Comunidad Autónoma de Aragón. También un lugar con muchísimo encanto para arrancar en Zaragoza, pero después para moverte por sus tres provincias. Creo que la lista es infinita, pero que tiene un gran desafío el agente de viajes, que es justamente pensar en un tipo de viaje que no sea el tradicional y animar al pasajero a que conozca otras alternativas, sobre todo si es un pasajero que ya conoce lo más clásico de nuestro país.
2: Claro, ahí está, porque el tema es España, como es top en turismo, siempre es Madrid, lo clásico, y hay mucho más cosas que puede, el argentino puede conocer, puede disfrutar. Una pregunta que te la hacía fuera de micrófono también y que quedó ahí, es ¿cómo está el tema de la conectividad? Si tenemos aerolíneas, porque no es sencillo, pero tampoco es imposible.
3: Es un tema fundamental. La conectividad hace que un destino vaya mejor o no tanto, de acuerdo también a las facilidades para llegar. Nosotros contamos con una red muy robusta, Aerolíneas, Iberia, Air Europa, Level, como les mencionaba antes. Y además hay mucha gente que también se anima a hacer escalas, o sea, a ir por otras vías, además de esos vuelos directos que con los que contamos, ¿no? Los aviones sabemos que en este momento van llenos, estamos en un momento muy positivo, hay mucha demanda de nuestro destino y queremos aprovechar esa gran afluencia y esto de que ya nos consideramos un destino clásico para justamente animarlos a que prueben productos nuevos, como puede ser las rutas, la ruta del Quijote, la ruta Vía de la Plata, las rutas culturales, Camino de Santiago, los trenes
2: de Santiago cada vez más fuerte, ¿no?
3: Sí, nos preguntan muchísimo. Por supuesto, no se trata de un viaje netamente religioso, es un viaje cultural, natural, de turismo activo.
2: Una experiencia para ser vivida. Camino de Santiago, inclusive se está tratando de replicar aquí en Argentina, no el Camino de Santiago, pero también el Camino de Santiago,
3: sí.
2: El Camino de los Jesuitas también. Hay muchas cosas que los argentinos están tomando de allí, ¿no?
3: Es verdad, sí. Y las maneras de hacer el camino también son, no me animo a decir infinitas, pero son muy variadas.
2: Muchísimas.
3: Claro. Son muy variadas, no solo como peregrinación, ahora también hay rutas a caballo, hay rutas en velero.
2: En bicicleta, capaz.
3: Que... En bicicleta, por supuesto. Y también hay algunos productos muy de lujo en donde no sos mochilero, sos simplemente peregrino, pero te llevan todo el equipaje a destino, con lo cual
2: qué bueno.
3: Es una opción que amplía el público, que es para todas las edades, y que podés combinar todo el día de caminata con un relax en alguna posada, en algún
2: lugar. Posada, hostel, bueno, y hoteles, ¿no?
3: Sí, pero en lugares incluso hotel boutique, que no es el concepto necesariamente de un viaje en lo que se llama hospitales de peregrinos, todos los públicos.
2: Y para todos los bolsillos, todos los públicos, ¿no?
3: Así es.
2: Si yo te pregunto, hablamos de mar en España, para el argentino que conoce luego, pero ¿qué tendría que descubrir como una cosa nueva?
3: Bueno, hay una fascinación con las islas, sobre todo ahora que los futbolistas veranean en todo lo que es Baleares, pero nosotros siempre recomendamos que, más allá de que se busque un viaje cultural o un viaje más monumental, en donde vas parando en ciertas ciudades, en ciertos pueblos, podés tranquilamente terminar el viaje relajándote en las costas, o sea, hacer un viaje más de interior y terminar en la costa del Levante, en la costa mediterránea, en las Islas Baleares, en las Canarias. Así que las posibilidades también son muy variadas. Incluso hay ciudades muy visitadas por argentinos, como puede ser Valencia, Barcelona, Alicante, que cuentan con toda esa infraestructura y belleza de playa.
2: Si decimos montaña, salgamos de lo tradicional. Si decimos montaña, una cosa para descubrir o redescubrir.
3: Bueno, antes les mencionaba los picos, el Parque Nacional Picos de Europa.
2: Sí.
3: Es bellísimo en la época del año que vayas, puedes encontrarlo también como muy nevado, pero toda la zona de León, del Bierzo,
2: claro.
3: Las Médulas, es también un paisaje muy particular. Y no se olviden de la oferta, ahora que me hablas de montañas, no se olviden de la oferta de nieve en todo Pirineo Aragonés y Cataluña, dos grandes centros de esquí. A lo mejor el argentino tiene más asociado el de Sierra Nevada en Granada, pero no olvidemos estas dos locaciones muy interesantes para quien esquía.
2: ¿Y qué queda más para que, no lo tradicional, sino esas cosas que decís, no te podés perder esto para descubrir?
3: Yo creo que las ciudades patrimonio son algo para no perderse, son 15 ciudades que todas han sido nombradas por la UNESCO y muy bien ganado ese título de ciudades patrimonio de la humanidad, en donde la cultura, el cuidado hacia esa historia, lo monumental, lo arquitectónico, pero también lo cultural, la tierra, la gente, tienen un encanto que hace que te diga tenés que ir a las ciudades patrimonio.
2: Me parece muy bien. Bueno, yo te pediría, bueno, las agencias que nos puede estar viendo en algún lugar del país, ¿cómo hacen para tener información? Después vamos a la invitación al público, pero agencias, ustedes venden o comercializan a través de agencias.
3: Si nosotros no vendemos, simplemente hacemos la promoción y estamos encantados de ser un puente entre la oferta turística de España y las agencias que siguen siendo un pilar fundamental para traccionar estos viajes de los que hablábamos. Bueno, tenemos muchas vías de comunicación, les doy a lo mejor la más genérica, que es nuestro mail institucional, buenosaires@tourspain.es. Estamos en LinkedIn, estamos en Instagram con Visita España en Latam. Y bueno, los esperamos, estamos encantados de brindarles información.
2: ¿Dónde están en las oficinas aquí?
3: La oficina funciona dentro de la Embajada de España en Argentina. Ya no hay atención al público, pero estamos súper atentos a responder tanto al viajero como a la gente, por supuesto.
2: Invitar al argentino para que conozca, descubra o redescubra España.
3: Los esperamos una y otra vez en un destino que siempre los recibe con los brazos abiertos.
2: Gisela, la verdad, muchísimas gracias por este tiempo y seguramente no es la última vez que vamos a hablar porque España siempre tiene muchas cosas para comunicar al argentino. Muchísimas gracias.
3: Gracias a vos por el espacio.
2: Bueno, esto fue Gisela y vamos a ir a España en algún momento. Gracias, nosotros continuamos de esta manera.

0: compartimos el aire de la radio, nos encanta estar juntos y también nos encanta, y por eso estamos acá, de transmitirte algunos conceptos que tienen que ver con viajes, con turismo. Un amigo al que siempre recurrimos es el señor Daniel Gil, con quien, bueno, nos une una amistad, y él es un gran generador de contenido en la plataforma YouTube a través de su canal Ways to Go. Te invito a recorrerlo. Allí hay muchos temas interesantes para organizar viajes, para conocer algunos protocolos internacionales. Es argentino, vive en Mallorca y tiene este canal, Ways to Go, realmente interesante. Nos da parte de lo que se va publicando allí, lo que creemos más interesante para compartir con cada uno de ustedes. Así que le damos la bienvenida y vamos a ver con qué tema nos acompaña hoy Daniel en esta edición.
1: En los últimos tiempos, muchos de ustedes me consultan sobre recorridos y cosas para ver en Italia. Por ese motivo, hoy les voy a traer un pequeño circuito de cuatro ciudades muy emblemáticas. Obviamente van a quedar fuera muchísimas, pero los cuatro lugares más representativos de este país, para que lo puedan por lo menos analizar. Como ya todos los que me siguen de hace tiempo lo saben, mi filosofía de viaje es darle tiempo a cada lugar para poder disfrutarlo realmente y poder conocer lo máximo que se pueda. No pasar corriendo como te lo proponen los operadores turísticos, incluso muchos youtubers o blogueros. Yo, la base es darle tiempo. Por eso, estas cuatro ciudades las vamos a hacer en 10 noches, que serían 11 días, los días nunca las tomen en cuenta porque son un poco tramposos. 10 noches te van a dejar 9 días completos. Y vamos a empezar. Este recorrido lo comenzaríamos por Roma. A esta ciudad le vamos a dar 4 noches, que considero que es lo mínimo que se le puede dar para disfrutarla un poco. Esas 4 noches te van a dejar 3 días completos. Ya que tenemos que tener en cuenta que Roma es un enorme museo. Y lo que es la parte céntrica importante turísticamente es bastante pequeña, está todo bastante cerca, te puedes mover a pie sin ningún problema. Mi sugerencia es dividir toda esa zona, todo el área importante turísticamente hablando, en 3 áreas y hacer una cada día. Tengan en cuenta que lugares como, por ejemplo, la visita al Coliseo, el Foro Imperial y el Palatino, que es todo un solo complejo, te va a llevar medio día o un poquito más. La visita al Vaticano, si solamente quieres ver lo que es la Piazza y la Basílica de San Pedro, yendo a primera hora de la mañana, sobre las 8 aproximadamente, habrá poca gente y te llevará un par de horitas poder verlo y disfrutarlo con tranquilidad. Si vas más tarde, a esas 2 horas ya tendrás que sumarle 2, 3 o 4 horas de colas, porque eso se satura de una manera impresionante. Entonces hay que ir a primera hora. Pero si además quieres hacer la visita guiada al Museo Vaticano, la Capilla Sixtina, los Jardines Vaticanos, eso tienes que sumarle otras 3 o 4 horas más. Y ya una mañana completa se te habrá ido. Como ven, las cosas llevan tiempo, entonces hay que planificarlos bien. Después de esa cuarta noche, ese sería el quinto día, que es cuando ya dejamos Roma, nos trasladaríamos a Florencia. Esto es la forma más práctica de hacerlo, es en tren, tienen 2 tipos de trenes. El general, digamos el normal, que no tiene mucha diferencia de precio, pero sí en tiempo de viaje. Este demora casi 4 horas en llegar porque para en todos lados. Pero tienes el tren de alta velocidad, que buscándolo con anticipación, de esta manera tendrás 2 días completos más la fracción del día de llegada y de salida. También lo mismo. Muchos miran en el mapa, en Google Earth o en Google Maps, que Florencia es muy pequeña. Y sí, la parte histórica es muy pequeña y la recorres a pie sin ningún problema. Pero tiene muchísimas cosas para ver. Y si te gusta el arte, te gusta la historia, quieres ir, por ejemplo, a la Galería de la Academia a ver el David de Miguel Ángel, o quieres ir a la Galería Uffizi, o entrar al Palazzo Vecchio o al Palazzo Pitti, todo eso te va a llevar horas, mucho tiempo. Entonces, la idea es dividirla en 2 partes, un día dedicárselo a uno y al otro día a la otra parte de la ciudad. Después de esas 3 noches ya estaríamos en el 9º día de viaje. La recomendación es ir a Pisa. El 99% de las personas que andan por la región de la Toscana van a Pisa unas horas a ver la torre inclinada, sacarse la foto y volver. Y es una auténtica pena. Es una ciudad, a mí personalmente, de las que más me gusta de Italia. Es absolutamente preciosa. Yo aquí les sugiero darle una noche. El tren de Florencia a Pisa, que es un tren normal, sale uno cada hora aproximadamente, demora una hora y cuarto, una hora y veinte en llegar. Alojarse y recorrer la ciudad todo lo que puedan. Si tienen toda la tarde libre, aprovechar para recorrer la ciudad porque, les repito, es encantadora, es una ciudad preciosa. Y la sugerencia o el motivo por el cual quedarse una noche es para que puedan ver durante

0: noche, tipo 10, 11 de la noche, ir a ver la Torre Inclinada, el Duomo, la Piazza del Miracle, iluminada y prácticamente sin gente. Es un espectáculo y que muy poquitita gente lo ha visto y que realmente vale mucho la pena. La otra cosa para hacer, quedándose una noche, es a la mañana muy temprano, un poquito antes de la salida del sol, volver a la Piazza del Miracle, porque los edificios importantes como la Torre Inclinada, el Duomo, la Catedral o el Baptisterio son de color blanco. Cuando el sol asoma en el horizonte se ponen doradas y es un espectáculo absolutamente fantástico. No hay nadie, algún que otro viajero que como yo les gusta buscar esas cosas diferentes, y el personal del ayuntamiento haciendo la limpieza para prepararla para un nuevo día de gentío. Pero son dos momentos muy especiales y se los recomiendo muchísimo. Luego, a la hora que hayan decidido, vamos a salir hacia la cuarta ciudad, que es Venecia. Para hacerlo en tren, que es la manera más práctica, hay que tomar el tren este general que va hasta Florencia, que demora una hora y cuarto, una hora y veinte. Generalmente las combinaciones te dan media hora, 45 minutos de conexión, de espera entre un tren y otro. Y luego, con uno de alta velocidad, estarás en la estación de Santa Lucía en Venecia en 2 horas y cuarto aproximadamente. A Venecia dedicarle 2 noches, pero alojándose en la laguna, dentro de la ciudad, no en las afueras. De esa forma podrás disfrutarla durante la noche, que es un absolutamente espectáculo y una gran desconocida, es otra ciudad. Tengo un video hecho a principios de diciembre sobre eso, les recomiendo que lo miren porque es una ciudad totalmente diferente y muy, muy desconocida. Y también, en una de las 2 mañanas que tengan, acercarse hasta el Palacio Ducal y desde ahí, desde el muelle, ver el amanecer, que es otro espectáculo único realmente. Y verán que hay muy poquititas personas. La inmensa mayoría no lo ven, no tienen ni idea de esto. Y lo van a disfrutar muchísimo. Quedándose 2 noches, podrás aprovechar aunque sea medio día para hacerte una escapadita si te interesa a Murano y Burano, que son 2 islas cercanas, que son muy pintorescas, muy bonitas. O bien para recorrer en profundidad la ciudad. Como ven, todo lleva mucho tiempo, pero de esta manera van a tener un panorama bastante, bastante completo. Mi recomendación es esta: 4 noches en Roma, 3 noches en Florencia, 1 en Pisa y 2 en Venecia. Como para que tengan otro punto de comparación y luego cada uno hará lo que más le convenga, lo que se adapte mejor a sus necesidades, a sus gustos, pero con este recorrido tendrán un panorama bastante, bastante profundo. Así que bueno amigos, espero que esto les sirva, que les ayude a planificar de la mejor manera ese viaje, que lo disfruten muchísimo. Como siempre, muchísimas gracias por estar ahí, por el apoyo. Les mando un abrazo muy pero muy grande. Hasta la próxima.
1: Amigos, amigas, hasta acá llegamos, Se nos terminó el tiempo, estos 30 minutos que tenemos para distender un poquito en la radio, para hablar de viajes, de turismo, de destinos, de lugares a los que podemos ir de vacaciones, alguna escapada de fin de semana largo, bueno, tiempo libre que nunca viene mal, en este tiempo tan estresante por distintas situaciones y noticias. Acá nos damos esta licencia, la radio te permite viajar con la imaginación, con las palabras, distendamos un poquito en esta hora del día y en el medio de tus actividades. Gracias por estar ahí, nos reencontramos en nuestra próxima edición.

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7: ¿Perdón? Sí, disculpa, me estuve pensando en eso de la pregunta antes de que empiece la tanda de qué pasa en un cine si se corta la película.
6: Bueno, A, la mayoría se calienta. Los que están en pareja son los que se calientan. B, el acomodador dice, muchachos, se cortó la peli, taza, taza, cada uno a su casa.
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6: 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Todo esto de repente, ¡pum! Se prenden las luces y todos se le queman los ojos. Por el encandilamiento, ¿viste? Entonces como no se ven, disparan pocho y bombardean butacas entre ellos y en el medio del despelote... Y llega la policía y dispara gas lacrimógeno. Pero como todos tienen los ojos recontraquemados, se le gasta hasta que los mismos policías que empiezan a gritar, ¡ah, Willy, se me quemó los ojos! Y empiezan a disparar balas de goma para todos lados, pero las balas tienen cabeza explosiva. Entonces empieza a explotar toda la pantalla, se prende un poco todo el cine y parece que todo se va a cocinar y todo pita, ¡ah! Hasta que de repente...
9: ¿Qué? ¿Qué? ¿Qué? ¿Qué pasa?
10: Ah, no sé, porque ahí fue cuando se cortó la película.
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